Por eso mi corazón quiere gritar de gratitud, porque tú has redimido mi alma, oh amor de Dios, oh aleluya.

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1: Por eso mi corazón quiere gritar de gratitud, porque tú has redimido mi alma, oh amor de Dios, oh aleluya.

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0: Es el nombre que ha sido dado a los hombres en quien podemos ser salvos. Aleluya. Gloria a Dios.
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Amen. I don't even hope. Nico tu ya Jesús es agua cristalina, pero así alegre como ne. Alegre, por favor, con alegría.

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gracias, Padre Celestial, porque en nuestros corazones hay gratitud, y por ello te damos gracias por permitirnos

Hallelujah. Gloria a la majestad de ese gran río. Hay un coro que dice que eso es lo más original, porque yo desde hace rato que he sabido este coro. Hay un gran río, pero no como lo cantan ustedes, páimelo hoy. Que viene del Señor. Hay una fuente que nunca se acabará. Ven a la fuente que limpiará.

0: Ahí está.
1: Cristo es la fuente. Con un mensaje futurista, pero de las buenas. Y anuncias las cosas malas que tú haces para no perder la causa o el causa de esta vida.
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4: ¿Quieren agradecerle al Señor por este momento que estuvimos viviendo, alabando con alegría, con llanto, con quebrantamiento? ¿Cuántos se quebrantaron en esta noche a través de la inspiración de los cantos? Vamos a cantarle una vez más así.

somos salvos. Por eso, damos gracias al Señor.

gracias. Mil gracias, Señor. Muchas gracias. Gracias, Dios. Le aplaudimos. Le amamos. Aleluya. Gracias, Dios. Aleluya. Amén. Amén. A su majestad. A su honor. A su grande honor.

Es que ese no está ligado, así se canta. Oye, pero. Mi. Oye. No, oye. Así se canta para que tenga realce la palabra. Mis manos. Espera, alza tu mano. Solo yo.

0: En verdad, hermano, ¿usted está entendiendo la palabra? ¿Está usted agradecido con Dios por lo que nos da, por lo que nos enseña? Que Dios le haga prosperar en todo, recibiendo esta palabra. En el nombre glorioso de Dios, del Padre, y del Dios Hijo, Dios Espíritu Santo, vaya con paz, con esa fe y con esa aferración a la palabra de Dios. Vamos a dejar todavía un tiempo para algunos anuncios, digo yo.
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la sangre de Cristo soy libre.

Así que, hermanos, si el Hijo os libertare, seréis verdaderamente libres.

Adonai Bir, que Él es el admirable. Aleluya. Él es el admirable.

Eres admirable, Cristo, Cristo. Eres admirable.

Señor, gracias. Bendito tu nombre, Dios.

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Gracias, Dios. 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

Gracias, Señor. Gracias, Padre. Te amo, Dios. Gracias, Jesús. 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

0: Gracias, Señor.
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Hace poco, unos 15 días atrás, sentí el deseo de que las voces de las mujeres se escucharan a través de los cantos. Lo vamos a hacer con la idea de preservar la alabanza en el nombre glorioso de nuestro Padre majestuoso. Dedicamos estas alabanzas, estos himnos

0: Aleluya. Gracias, Dios. Fuerte aplauso a aquel que nos guía con su brazo poderoso. Aleluya.
1: 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Este gozo que yo siento en mi alma, solo Cristo me lo pudo dar. Solo Cristo me lo pudo dar. Solo Cristo me lo pudo. Este gozo que yo siento en mi alma,

¿Quieren agradecerle al Señor por este momento que estuvimos viviendo, alabando con alegría, con llanto, con quebrantamiento? ¿Cuántos se quebrantaron en esta noche a través de la inspiración de los cantos? Vamos a cantarle una vez más así.

somos salvos. Por eso, damos gracias al Señor.

gracias. Mil gracias, Señor. Muchas gracias. Gracias, Dios. Le aplaudimos. Le amamos. Aleluya. Gracias, Dios. Aleluya. Amén. Amén. A su majestad. A su honor. A su grande obra. Gloria a Dios. Yo tengo un Dios alto y sublime. No sé si lo saben. Ah, qué bueno que lo saben. Porque eso es bueno que nos ayuden a cantar. Porque estamos no viendo espectáculo, estamos adorando al Señor. Amén. Gloria a Dios.

0: Aleluya. Amén. Puede sentarse porque viene la otra parte.
1: Por eso damos gracias a Dios. Yo doy gracias a Él porque me ama como soy. Amén. Dice así,

0: la voz de Jesús. Gloria a Dios.
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0: Cantaré una canción

Un aplauso a la venida de Cristo Jesús. Una de las señales de la venida de Cristo es que su iglesia ya está de fiesta, sintiendo ya el tropel de su carruaje que viene brincando sobre los montes también. Aleluya. Aleluya.

es tu amado, él es tu amado. No estás cantando y adorando a un extraño, sino que estás adorando directamente al amado. ¡Aleluya!

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2: Castillo mío, escudo mío, en quien he confiado. Amén.

Tú has sido mi roca, mi alto refugio, Dios. Escudo mío en tiempo de aflicción, has sido tú, oh Jehová, Dios de los ejércitos.

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Como una apelación sobre su alma, usted va a cantar con el canto: tú me conoces, tú me conoces. Amén. Usted va a decirle al Señor: Señor, tú me conoces. No puedo ocultarme, no puedo esconderme. Aquí estoy porque tú me creaste antes que el mundo fuera. Amén. Vamos a dejar el tiempo.

Dios trajo paz y gozo a la iglesia. Es la primera palabra que Jesús dijo al resucitar: paz a vosotros. Porque usted no imagina, no se imagina cuánto vale la paz. Eso no tiene precio. Pero tú lo tienes por Jesucristo.

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Gracias, Señor.

desde la eternidad y hasta la eternidad, y diga todo el pueblo, amén.

cambiado, él seguirá siendo el mismo, el testigo fiel y verdadero. He aquí el amén, el principio de la creación de Dios. Aleluya.

0: nuestra adoración por siempre estará en todos los confines de tu creación.
1: Nuestra luz, Jehová es nuestra salvación. Dice, ¿de quién temeré? Jehová es la fortaleza, porque Jehová es la fortaleza de mi vida. Amén.

está por nosotros. Él nos defenderá. Él nos librará de toda guerra, de toda violencia. Amén.

¿Cuántos tienen fe de que esto es verdad? Sí. ¿Esto es por la fe? Sí. ¿Esto es por la fe? Sí. Y lo que tú crees que lo que Dios puede hacer.

¡El mismo vino a salvarnos! ¡El mismo vino a liberarnos! ¡El mismo viene a llevarnos! Es por ello que cantamos con gozo y con toda libertad, porque Él ha sido nuestra.

0: esa luz que ha reflejado nuestro caminar, la cual nos conduce cada día hacia ti.
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grande como tú, oh Jehová. Este es un poco moderado. Todavía ya puede menearse, ya puede. Hay grande como tú, oh Jehová.

del corazón. Amén. Gloria a Jesús. Canso de amarte. Ándale pues. A ver cómo nos va. ¿Ya está cansado? Para nada, digo. Para nada. Aleluya. Yo recibí todos estos coros, pero como no sé de música, por eso estoy tarareando un poco aquí. No me canso de amarte.

gusto con mi Jesús? ¿Cuántos se sienten tan a gusto con el Señor? ¿Seguro? ¿Seguro?

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Gloria a Jesús. Aleluya. Esa es su bondad tierna. Esa es su ternura. Amén. Ni siquiera perdonó a dos sacerdotes que entraron ni siquiera a pecar, a oficiar, y los mató. Por eso hoy tenemos un Salvador tierno, es su bondad nunca cesará. Gracias a esa bondad. Amén. Bienvenidos a la fiesta de Jesús. Aleluya. Prepare su corazón porque esta es una fiesta.

Alexander Herzl. Cantadle con gozo al Dios de nuestra raza.

Cuando veo tus cielos, obra de tus dedos, la luna y las estrellas que tú formaste, digo, ¿qué es el hombre para que tengas de él memoria? ¿Y el hijo del hombre para que lo visites? Oh Jehová, Señor nuestro, cuán grande es tu nombre en toda la tierra.

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9: Amén. Aleluya.

Alléluia. Verdaderamente nuestra vida, si Cristo no tiene compasión de nosotros, nadie nos puede lavar nuestros pecados. Y el Señor, por su grande amor, por iniciativa propia, hizo que nuestros pecados, nuestra vida fuera limpiada en las aguas de la vida. Ha sido un verdadero gozo, hermanos, poder ver una etapa más del caminar de la iglesia. Los hombres siempre quieren mantener al niño en un estado de inconsciencia, pero nosotros, el Espíritu Santo, dice y hace que los niños también estén en esa medida de vida, expresando a un Dios sumamente poderoso.

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4: Que le debemos entregar nuestra vida al Señor. Levanta tus manos delante del Señor. Entrégale tu corazón.

Gracias, Jesús.

mejor al Dios Todopoderoso a través de su Hijo Jesucristo. Y ese es el gran privilegio que tengo en esta noche. Dios bendiga a todos los presentes y los que nos están viendo por televisión. Amén. Tenemos también la dicha de entrar a los hogares de las personas que deseamos que humildemente nos dejan predicar allá en su casa a través de la pantalla de la televisión. Pues esta noche, antes de leer la palabra, vamos a hacer algo distinto. Vamos a orar primero para que Dios nos dirija para la palabra o con la palabra. Bendito Padre Celestial, en este momento vengo delante de tu presencia para agradecerte, oh Padre, por el privilegio que nos has dado de vivir y de poder, Señor, incursionar en este reino de luz, reino eterno. Te pedimos, Dios bendito, que nos revele una vez más tu palabra, esta palabra escrita, Señor, de hace miles de años, pero que esa palabra cobra vida en todos los tiempos. Te pedimos, Señor, que así como la lluvia descienda de los cielos, así tu palabra haga caer, Señor, sobre cada ser humano, sobre aquella persona que esté escuchando, Señor, esta palabra. Te pido, Señor, que quebranta los yugos de la esclavitud del enemigo, toda religiosidad, todo pecado, todo concepto humano, Señor, sean derribado, destruido, desmenuzado con el poder de tu palabra. Señor, en el nombre de Cristo Jesús, que este lugar, Señor, se convierta en un lugar donde tu palabra se proyecta hacia las personas, si fuera posible, Señor, por toda Guatemala. En el nombre poderoso de Cristo Jesús, te lo pedimos en esta hora. En el nombre maravilloso de Cristo Jesús. Aleluya. Amén. Amén. Aleluya. Ayer estuvimos hablando, estuvimos viendo que Jesús es el que salvará a su pueblo de sus pecados. Es increíble cómo Dios, esa va a ser su relación, su vínculo con el hombre. Quizás usted me va a mirar un poco ignorante o equivocado de palabra, porque usted y yo todos hemos nacido de alguna manera en un estado religioso que a veces confundimos. Puede sentarse porque después voy a leerles la palabra. Estaba diciendo que usted y yo todos tenemos una percepción bíblica, aunque casi no se lee la Biblia en todas las casas, pero de alguna manera tenemos un tipo de percepción del Evangelio, y de ese modo pensamos el Evangelio a nuestra manera de pensar, y eso hace que el Evangelio no tenga un poder, aunque el Evangelio en sí es poderoso. La palabra en sí es poderosa. Pero yo le hago una pregunta que quizás usted lo ha preguntado o se lo ha contestado usted mismo. ¿Cómo es posible que, habiendo una palabra poderosa en el mundo, en la Biblia, pero que nosotros los humanos nos perdemos, nos desviamos constantemente
Teniendo muchas personas a la mano una Biblia, pero que la palabra no tiene efectividad en el hombre. ¿Cuál es la razón? La razón sería, o es, que se necesita atención a esa palabra. Para que esa palabra cobre vida en nosotros, y que de esa manera se vincula Dios con nosotros a través de su palabra. Porque Dios, aunque todo mundo podría pelearse que es hijo de Dios, pero la conducta humana en término general, para Dios le va a molestar lo que le voy a decir. Pero eso es lo que yo veo desde lo alto de la Biblia. Nosotros somos una creación que nada más Dios nos alimenta como cualquier otro ser viviente. Ahí es donde el hombre pierde su nivel, porque solo está siendo alimentado por Dios y el hombre no hace conciencia de eso. Porque el hombre se vale de su esfuerzo. Entonces ocupa un lugar nada más de un ser que Dios lo alimenta. Y eso lo hace Dios en término general. Dice uno de los salmos, parece que es el Salmo 104: aún los monstruos marinos dependen de Dios. Y dice ese salmo, y Dios se esconde de ellos. Y cuando Dios se esconde de ellos, dice, se turban, se pierden. Entonces ahí denota la Biblia que Dios alimenta a todos los seres marinos, igual que a los hombres. Por eso Dios, hermano, su palabra pierde poder en los hombres, porque solamente estamos siendo alimentados por Dios en cuestiones de alimentos físicos. Pero como nosotros los hombres no somos solamente de alma, sino que somos hombres de espíritu. Por esa razón tenemos que atender a la palabra de Dios para podernos proyectar un poco más elevado, para que nuestra manera de vivir ya no sea religiosa, sino que la Biblia nos conduce, nos da forma. O sea que nos devuelve la credibilidad humana que tuvo el primer hombre, Adán, la capacidad. Pero eso es difícil, porque ya Dios ya ha hecho mucho por nosotros. Si solo con que nos da de comer todos los días, ya es demasiado. Pero la gracia de Dios a través del Evangelio, a través de Jesús, nos brinda, nos propone una vida mejor, una vida distinta, una vida diferente, que ya no consiste solamente en vivir y comer, sino que consiste con una dirección. Por ejemplo, estaba bien así sin aire, porque por favor me quiten el aire. Porque cuando hay una proyección, entonces uno ya sabe cuándo empezó y cuando termina. Por ejemplo, les voy a hacer una pregunta, porque ustedes son la base, que ya tienen conocimiento del Evangelio, para testimonio de los que nos van a, de los que nos están oyendo por la radio y nos están viendo por la televisión. Le voy a hacer una pregunta. Este es
noche evangelística, pero ustedes me van a apoyar. Usted ya tiene un principio y ya tiene un fin. Le voy a preguntar cuál va a ser su finalidad, cuál va a ser el fin de su vida. Usted ya lo va a decir: la muerte. Usted va a decir: una vida eterna, una vida en Cristo. Y eso ya es una proyección bien trazada. Usted ya no va a cometer locuras, porque ya tiene la dirección, ya tiene un camino abierto. Y eso te invita, te proyecta un comportamiento definido. Aunque la turbación puede llegar a su mente en determinado momento, pero viene la palabra de Dios, te recuerda. Y eso es lo que estamos haciendo en esta noche, recordándole las palabras de Cristo Jesús, para que no pongamos nosotros la nuestra, sino que prevalezca la palabra de Dios, la palabra de Cristo Jesús. Amén. Entonces, una de las bases fundamentales que Cristo vino a poner, ayer estuvimos

al ser humano, porque no se conviene con Dios. El hombre quiere seguir viviendo a la manera que él quiere, a la manera que él le agrada, pero no a la manera que Dios quiere que el hombre viva. Y como Dios ya nos dio todo lo que necesitamos, por ejemplo, en el mundo se maneja lo que te proyectes hacer, hazlo porque lo alcanzarás. Y la mayoría de gente se propusieron hacer algo y ya lo alcanzaron. Si quisieron una casa, ya tienen la casa. Quisieron una profesión, ya tienen la profesión. Quisieron una familia de 3 o de 2 miembros, ya la tienen, porque ya Dios ya lo puso todo. Pero hay una propuesta, pero tiene que haber una vinculación. Y la vinculación con que Dios se vincula con el humano, es interesante recordarle, no es una mayor cosa, no es una cosa tan difícil, es una cosa tan sencilla. Ni siquiera sencilla es, porque cuando digo una cosa sencilla, es lo más grato para los ojos de Dios. Yo podría decir, hasta la vinculación de Dios con el ser humano, cuando empieza a hacerse el salvador del humano, lo empieza con el pecado del ser humano. Ese es el vínculo que Dios usa. ¿Sabe por qué? Porque el hombre, mientras tenga suficiente comida, mientras tenga salud, mientras tenga lo todo, no le interesa a Dios, no necesita de Dios y no quiere nada con Dios. Porque la mente del hombre siempre interpreta que Dios es un religioso. Por eso los hombres no quieren nada con Dios. Algunos solo se vinculan con Dios enviándoles alguna ofrenda, porque hay pastores necesitados de esas cosas. Pero yo le digo a usted, pastor, que me oye, que me escuche, Dios no se vincula con la gente con dinero. Usted tiene que entender que Cristo, cuando vino al mundo, vino por motivo del pecado que el hombre ha cometido sobre la tierra. Y esa es la razón, y ese es el primer paso que Dios le pide al hombre para acercarse al hombre. Y media vez, cuando el hombre acepta que ha transgredido la ley de Dios, entonces el hombre extiende su mano y Dios le tiende la mano para rescatarlo, para ayudarlo, para levantarlo. Y así empieza la relación del humano con Dios y del Dios con el humano, por medio del reconocimiento de la culpa, del pecado. Amén. Por eso repito, insisto, que la vinculación, la relación de Dios, no empieza con una limosna, no empieza con buenas obras, ni tampoco se empieza con una religión. La relación con el Dios Santo se empieza cuando el hombre reconoce que ha pecado, que tiene culpa, que necesita allegarse a Dios, reconciliarse con Dios, pedir perdón. Entonces, de esa manera, Dios empieza su relación con el ser humano. Bendita sea la gracia de nuestro Padre. Aleluya. Algunos pastores dirán, no enseñes eso, pastor, porque le va a gustar a la gente pecar. Ese es el miedo de la gente. Cuando digo gente, no la gente común, pastores, predicadores. Pero eso es lo que yo veo en la Biblia. Eso es lo que dice la Biblia. Lo que decíamos ayer, el ángel demandaba que no se pusiera otro nombre, porque Jesús no viene a pasear,

no viene a mirar, ni viene a platicar. Me estoy refiriendo antes de su venida, por eso estoy usando el término no viene a visitar, no viene a pasear. Y si quiere que le ponga al día, no vino a pasear, pues. No vino a ver, no vino a platicar, vino a salvar y está salvando. Vino a salvar y está salvando. Vino a salvar y está salvando. Pero eso, para que eso sea verdad para la gente que nos miran, para la gente que nos escuchan, usted tiene que levantar su mano. ¿Usted es pecador? ¿De verdad usted es pecador? Entonces es la única manera como Dios empieza a ser su salvador. Es la única forma que Dios se vuelve salvador tuyo, salvador de tu alma. Es la única manera, no existe otra manera. Por eso el famoso drama bíblico, que es impresionante mensaje, cuando el hijo pródigo no vino acolochado o pintado el pelo, bien perfumado, trajeado, vino destartalado, hediondo, para demostrar lo que era realmente. Y para que el Padre demostrara al mundo cuán grande es su amor, cuán grande es su encuentro con su hijo perdido. Bendiga el nombre de Dios. Alabe el nombre bendito del Padre. Aleluya. Por eso la iglesia que se cree elegante, la elegancia de la iglesia del tiempo presente, cree que por eso Dios asista con ellos. No, Señor. Dios siempre nos mira iguales. Ahora no chupamos, pero mentimos. Tenemos malos hábitos. Por eso nosotros no podemos tener relación con Dios principiando con una ofrenda. No se puede. Porque si Dios estuviera interesado del dinero del hombre, no nos buscaría a nosotros los pelados guatemaltecos. Iría con los ingleses, los suizos, los europeos, menos latinos. Ni los señores esos que se creen dueños del petróleo. Él se relaciona con los hombres de todo el mundo, los que reconocen que se han alejado de los mandamientos de la ley de Dios. Y esa es la forma como Jesús entabla una vinculación, una relación con el ser humano. ¿Cuántos pueden bendecir su nombre? ¿Por qué? Aleluya, ¿por qué? Le digo esto porque usted no tiene petróleo, no tiene plata, no tiene oro, pero tiene pecado. Así que para todos es Jesucristo. Bendita sea su misericordia. Su misericordia. Usted no tiene carro, no tiene casa, no tiene familia, no tiene quien te ame, pero tienes pecado como para tener acceso a la presencia de ese santo Salvador Jesucristo. Aleluya. Así que qué fácil ser Salvador tuyo. Ahora lo puedes decir, es mi Salvador. Es mi Salvador.
Dígale: Jesús, tú eres mi Salvador. Pero tenés que saber de qué te está salvando. Ese es el compungimiento que hay en el corazón del creyente cuando sabe el tamaño de su pecado y que Cristo es capaz no solamente de perdonar, sino de limpiar, limpiar, limpiar. Y eso es lo que vino y lo que está haciendo Jesús en la vida de los hombres. Aleluya. Bendíganle. Por eso David pudo decir: bendiga mi ser, todo mi ser, su santo nombre. Bendiga todo mi ser, su santo nombre. ¿Cómo no vamos a bendecir a Dios que somos ricos en pecado? Y Él es sumamente rico en misericordia. Peca el pobre, peca el rico, peca el manco, peca todo mundo. Por eso Jesús, cuando le llevaron al paralítico, lo primero que le dijo al paralítico: hijo, tus pecados te sean perdonados. Y los fariseos tienen la mente religiosa porque creen que un paralítico no puede pecar porque no puede caminar, no puede ir a la casa de las prostitutas. Le voy a decir algo que yo sé que la Biblia me lo dice: que el pecado del hombre no es con la mano, sino con su mente. Por eso Jesús tuvo que decir: si el hombre mira a una mujer para codiciarla, ya cometió adulterio. Así que por eso el paralítico estaba más pecador que los que tienen cuatro manos, porque él quisiera pecar las 24 horas como no podía, pero estaba pecando con su mente, estaba corrompida su alma. ¿Me entendió? Entonces, usted que puede manejar, que puede encender la televisión, ¿cuánto no ha pecado? Pero si usted no reconoce, si usted no vincula con Dios a través de tu pecado, ¿cuándo es que el hombre vincula a través de su pecado? Cuando reconoce que no puede estar en la presencia de Dios porque es sumamente pecador. Y ahí empieza la relación con Dios. No se equivoque usted, persona amada, con darle una ofrenda al Señor. Ya con eso tiene usted entrado al cielo. Usted puede ofrendar toda la riqueza que tiene, pero si no te reconoces con tus pecados la venida de Cristo Jesús, usted no va a ver el rostro de Dios. Por eso hay mucha gente que quiere llenar las iglesias todos los domingos solo para hacerse acto de presencia. No, Señor, no se puede tener relación con Dios. Aleluya. Usted que lee la Biblia dice que hay querubines de seis alas. Allá en Isaías capítulo 6 menciona la Biblia: esos querubines, cuando alaban a Dios, se cubren la cara con dos alas y con dos alas se cubren los pies. ¿Por qué cubren los pies con dos alas? Porque eso indica que la conducta del ser humano es pecaminosa todo el tiempo. Y eso que es querubín, ¿cómo será nosotros los humanos? Ellos no podían alabar a Dios con humo y con todas las luces, porque quieren enseñar a los seres humanos que son pecadores. Aleluya.
La iglesia de donde yo soy ha tenido mucho privilegio. La gente, una vez una persona de mi iglesia, no tengo iglesias, así dice la gente. La iglesia de Gaspar Zapalú, dicen algunos. No tengo iglesia, pero algo así. Una persona mandó, o sea que el Señor le mandó dos ángeles para conocer la hediondez del pecado de los hombres. Lo sacaron fuera del mundo, de la tierra, y lo llevaron a lo más alto posible. Y cuando llegó a lo alto, él empezó a inhalar hediondez, olor incomparable que él no soportaba. Hasta le estaba dando vómito allá arriba. Y le dice a los ángeles que lo llevaban: ¿qué es esto? Ese es el olor del pecado de la humanidad en la tierra, y eso es lo que está llegando delante de Dios. Esto no es cuento, ni siquiera fue un sueño, esto fue literal. Literal, allá en la iglesia donde yo soy. Por eso conozco lo que digo. Usted, por demás que se pinte, que se perfume, usted está lleno de pecado. Si no reconoces delante de Dios nuestros propios pecados, no nos deja llegar ante la presencia de Dios. Por eso Cristo se presenta con nosotros y nos extiende su mano. ¿Quieres llegar a Dios? ¿Quieres conocer a Dios? ¿Quieres tener relación con Dios? Tú tienes que decirme qué es lo que tienes, qué es lo que padece, y yo haré que sea posible tu relación con mi Padre. Porque tenemos a Jesús entre Dios y los hombres. Aleluya. Gloria a Jesús. Yo sé que muchos de ustedes que son cristianos, pero nunca han empezado lo que yo estoy diciendo. Hoy en esta noche usted tiene que empezar de esta manera para que ya no se pierda más. Para empezar a tener una relación viva con Dios, usted tiene que empezar por el pecado. No empiezas con la religión. No empiezas creyendo que tienes algo superior a los demás. Amén. Amén. Mucha gente del poder público creen que tiene acceso a cualquier templo. Claro que todo mundo tiene acceso a cualquier templo, menos a la presencia de Dios. Si no es por intervención. No hay presidente, no hay gobernador que tenga derecho de decir: yo mando aquí. Cualquier hombre de alta posición va a morir igual que cualquier pecador de la montaña. Aleluya. Amén. Bendita la gracia de Dios. Si alguien habla en ese término, que fue el primer miembro de la iglesia, que es Saulo de Tarso, que últimamente llegó a tener el nombre San Pablo. Como que la Biblia tenía que registrar el primer nombre de este hombre para que se diera cuenta que no era tanto al principio, que no era algo más. Él mismo lo reconoce: yo fui el primer pecador que fue recibido a misericordia, dice.
No estoy condenando, alguien se sentirá condenado. No, lo que pasa que cuando el hombre no pasa, no mantiene esa visión o esa posición ante Dios, va a llegar a creer que él es el que manda en la iglesia. Ya no tiene necesidad de pasarse por esa puerta. Esa es la razón de este mensaje. Este mensaje nunca se acaba. Ya no se dice, pero está ahí. Nos la gritan todos los días, porque la Biblia lo registra. Dice Pablo, cuando escribe una carta ya a una iglesia salvada, registra un mensaje interesante, y les voy a leer, si Dios me ayuda a dar mi memoria para encontrarlo, lo van a ver. Amén. Parece que es en Gálatas capítulo 2 versículo 17. Este hombre reconoce de esta manera, pero primero leamos el 16, dice Gálatas 2, 16, pero lo que me interesa es el 17. Dice el 16: pero sabiendo que ningún hombre es justificado por las obras de la ley, sino por medio de la fe en Cristo, hemos creído nosotros también en Cristo Jesús, para que seamos justificados por la fe en Cristo y no por las obras de la ley, porque por las obras de la ley nadie será justificado. Pero el versículo 17 dice de esta manera. Lo primero es el versículo 16 es la operación de la gracia de Dios en el hombre. Pero para que esa operación de gracia opera en el hombre tiene que ponerse la parte negativa. Usted sabe que cuando una luz se enciende tiene que haber un cable negativo para que funcione. Es increíble. Y el versículo 16, como que es la parte negativa de la vida del hombre, dice 17, dice Pablo: pero si es que nosotros, procurando ser justificados en Cristo, también hemos sido hallados pecadores. Aunque aquí Pablo hace una aclaración, ¿será por eso Cristo servidor del pecado? Y eso es lo que usted cree también. Cuando yo digo que la relación entre Dios, la vinculación del hombre entre Dios y Jesucristo, dije que es a través del pecado, no necesariamente la materia de pecado, sino que la conducta del hombre pecador. Y eso es lo que está diciendo Pablo. Cuando yo me acerco a Cristo, cuando yo estoy tratando de acercarme a Cristo, estoy diciendo que tengo transgresión. Estoy diciendo que tengo pecado y quiero tener un vínculo con Él. Yo quiero tener una relación con Él. Entonces tengo que acercarme a Él porque necesito una justificación. Porque si yo me alejo, si yo me hago importante, si yo me hago religioso porque era religioso, entonces estoy negando la venida de Cristo. Fíjese, hermano amado, negar la venida de Cristo no necesariamente tener que decir que Cristo nunca ha venido. Como dicen los otros, no fue Cristo el que vino, sino fue otro, dicen algunos. Eso todavía queda claro aparentemente, pero también la misma respuesta sería: cuando alguien se hace potente, se hace hombre importante en la sociedad, está diciendo que Cristo no vino. Y si cree que Cristo vino, pero vino también nada más para justificar al ser humano. Pero cuando el ser humano es justificado, tiene que identificarse que es pecador para que Cristo, permítamelo decirlo de esta manera, para que Cristo tuviera chance para ser el salvador del hombre.
Por eso Cristo está ausente en la vida de mucha gente, aún de muchas iglesias, porque tienen tendencia religiosa. Y de esa manera empieza a ser salvador de los hombres. Para mí me suena interesante. No sé si todavía me está comprendiendo, iglesia del Señor. Amén. Repito, Pablo dice, aclara: con esto lo que estoy diciendo, no estoy diciendo que Jesús es servidor de pecado. Le agrada, no, pareciera ser como que estuviéramos diciendo eso, que Cristo le agrada el pecado. No, sino que ya había pecado en el mundo, para lo cual Él vino al mundo. Y no estaba bromeando que nosotros éramos ricos en pecado, y la abundancia de su riqueza de gracia hizo que nosotros pudiéramos tener acceso hacia Dios, pero siempre y cuando nosotros, o tú, o el hombre, o el pecador, estoy enfatizando eso para que usted entienda, porque ahí empieza a convertirse Jesús el salvador de los hombres. Aunque hay una parte de la Biblia dice que de tal manera amó Dios al mundo, pero eso no es automático. El hombre tiene que poner la parte negativa para que Cristo vincula, fusione con el hombre, para que fuera el salvador del hombre. Esa es la única operación que hace Cristo. Cuando el hombre se abra como pecador, entonces Cristo se mete en ese pecador y el hombre se vuelve inocente, se vuelve justo sin que lo es. Pero como reconoció que ha transgredido la ley de Dios, y Cristo lo justifica. Bueno, ¿qué es lo que estoy tratando de decir al mundo evangélico en este? Porque yo no creo que esté hablando a los borrachos yo en esta noche. Yo siento que estoy hablando a los cristianos. Aleluya. Gloria a Dios. Gloria a Cristo Jesús. Ahí empieza el Salvador de lo que hablábamos ayer, con toda su potencia, con todo su poderío en el hombre. Pero empieza ahí. Empieza así. Hay una transfusión de vida con Cristo cuando el hombre descubra su pecado. Por eso aquí no se necesita rezo, aquí no se necesita ayunar, simplemente el hombre se abre a Dios. Voy a enfatizar un poco más. ¿Por qué estoy enfatizando? El problema de Dios, le voy a decir algo que no le va a gustar a los creyentes. A los pecadores sí les va a gustar. Pero sé lo que estoy diciendo. Para Dios, el pecado del hombre, el pecado en sí, no es tanto problema. Por ejemplo, el que bebe alcohol automáticamente se le echa de ver su pecado porque huele. Pero al religioso, ¿cuándo se le va a ver su pecado? Por eso cuando Cristo vino, no fue casualidad
que tuvo que venir en Israel, a Israel, para Israel, para las ovejas de Israel. Pero como Israel estaba lleno de la idea de que eran dueño de Dios. Ese es el mayor pecado o el peor error que comete el hombre. Usted sabe que este Saulo de Tarso se creía defensor de la fe del judaísmo en su tiempo. No se había dado cuenta que era el primer pecador aberrante de la palabra de Dios. No sabía, no sentía, no conocía cuándo es que el hombre peca. Insisto en decir que los pecados que nosotros sabemos, ese es conocido. Yo sé que si a los borrachos de la calle miraran a Jesús por un instante, todos se doblegan ante Dios. Pero que los religiosos miraran a Jesús por un segundo, nadie se doblega ante él. Porque diría el religioso: me merezco la visita de ese santo, porque nos parecemos mucho. Es mi amigazo, tiene que estar conmigo. Pero el borrachito, el perdido de la calle, se va a caer de rodilla delante de ese ser supremo, porque él se siente maloliente ante ese santo maravilloso. Aleluya. Yo estoy tratando de hacerlo entender el evangelio, porque si usted no inicia, no principia con Dios esta relación, usted no va a conocer al Cristo, el Salvador de tu alma. No la va a tener. Aleluya. No la va a tener. Y usted dirá: ¿por qué tengo que tenerlo? Lo necesitamos demasiado para que sea nuestro Salvador absoluto por excelencia en todas las cosas. Le estoy recordando un principio fundamental para que usted empiece a caminar como un cristiano verdadero, como un pecador salvado, arrepentido y perdonado y limpiado. Porque eso es lo que no tenemos en nuestro corazón. Por eso inventamos todo tipo de actividad religiosa para poder satisfacer el vacío que hay dentro de nosotros. Pero cuando iniciamos correctamente con Dios, le voy a decir algo. ¿Por qué estoy diciendo esto? ¿Qué más te puede reprochar Dios en el camino si te abrazó cuando llegaste a Él con hediondez? No te vas a esconder la cara, porque ya te vio en el estado más crítica, más peor. Esa es la dicha, es la grandeza. Esa es la gloria del evangelio del Salvador Jesucristo. En que usted, siendo peludo, tatuado, perdido la personalidad, porque usted sabe que la Biblia dice que ni los cerdos ni los marranos podían aceptar a este joven galán. ¿Sabe por qué no lo aceptaban? Porque era cerdo de dos patas. Eso era la razón. Porque los cerditos eran de cuatro patas y con la cabeza inclinado. Pero
tiene bozorrón y perdido. Los cerditos le dieron el mensaje diciéndole: ¿qué haces con nosotros? Tú tienes a un papá, ve a él. No tienes que mendigar entre nosotros. Vuélvete a tu padre. Muéstrate como eres. Y tu padre te va a identificar como humano, como hijo suyo. Él te va a abrazar, él te va a perdonar. ¿Verdad que es rico el evangelio? Qué rico, qué dulzura, qué dulzura, qué sabroso. Qué elegancia, qué majestuosidad. Aleluya. No tenés que esconderte la cola si es que la tienes. No tenés que pintarte los cachos con gorra. Media vez si vienes a Él tal como lo eres, Él te reconoce como hijo, Él te recibe como hijo y te abraza y te besa. Aleluya. Por eso la grande experiencia que el hombre debe tener es tener ese encuentro con Jesús, con ese escalofrío de sentir su presencia, que alguien lo está tocando, que algo está saliendo dentro de sí. Es la mano suave, acariciadora de Jesucristo, que está aceptando tu vida, que está liberando tu vida. Por eso el Padre no se sacó el pañuelo y limpiar el mugre del pecador para besar. Lo besó como venía, demostrándole que estaba. No le dijo: te voy a perdonar, mijito, pero que ya no vuelvas a hacer. No dijo nada. Ese besote le dijo todo a este pecador, porque de esa manera se fusionó otra vez con el Padre, y ahí empieza la salvación para el humano. Por eso el creyente ya no necesita otras cosas, porque le basta el beso del Padre, porque allí el Padre está diciendo que lo ama, que lo acepta, que lo quiere y que lo salva. ¿Estás viendo tu evangelio? Puedes decir: esto es mi Padre. El Señor me acaba de regalar un himno que dice: esto es, así es mi Padre, y nunca me ha dejado. Mañana les voy a cantar, pero usted puede decir conmigo en esta noche: así es mi Padre, así es mi Padre, y esto es mi Padre. Aleluya, aleluya. Aleluya. Nosotros los humanos andamos detrás de los hombres, queriendo ser importante, sin saber que somos tan importante ante los ojos de ese Padre majestuoso. No sé si hago bien en decir esto, que me estaban, yo casi no miro televisión de programas. No es que no me gusta, sino que tengo suficiente satisfacción en mi alma. Pero me estaban contando que una muchacha quiso ganar el premio de ser cantante. De todas maneras no le dieron el lugar, aunque cantara bonita. Pero aquí todos cabemos.
aquí todos cabemos, aquí todos calificamos, porque todos tenemos buena calificación de pecar y tenemos un Padre que sabe limpiarnos, que sabe tratarnos. Aleluya. Así es la humanidad. Tú puedes ser talentoso, pero como ya hay otros encima, nunca vas a ser primero o primera. Pero aquí en Cristo no hay de segunda clase, no hay de primera clase. Todos pecadores por iguales y todos somos perdonados por iguales. No necesitamos encaramarnos sobre los hombres para que nos vean los otros hombres. Le digo algo, cristiano querido, por demás que usted quiera subir, ¿quiénes son los que te van a mirar? ¿Los ángeles? No, los hombres. Mejor ni deseas ser visto. Solo preocúpate si tienes encuentro con Cristo. Solo apénate si Cristo ya te recibió. Eso debe ser la preocupación de todos los pecadores. Y lo bueno es que lo único que pide Cristo para a nosotros es que usted es pecador. Si usted le dice, pues así dicen, Señor. Dicen que yo he pecado. Dicen que yo soy mala gente. Dicen que no amo. No, usted no ama. Usted es pecador, usted es mala gente. No diga que dicen, dilo tú. Dilo tú, dígalo tú, dilo tú. Así como dijo Pablo, yo soy el primer pecador que fue recibido. Yo soy el campeón de todos ustedes, dirá Pablo. Para lucir el perdón de Cristo, para lucir el amor de Cristo, para lucir la gracia de Cristo, para lucir la misericordia de Dios, para lucir el poder de Dios, para lucir a su Salvador. Aleluya. Esta es la verdadera cara del Evangelio, queridos hermanos televidentes en esta noche. ¿Qué necesita usted ganar después que tengas ganada la salvación? Nada. Nada. ¿Sabe por qué nada? Porque cuando alguien peca, es aborrecido por todo el mundo, hasta por sus propios padres es echado de la casa. Por eso el amor de Dios es más excelente sobre todos los amores de la tierra. Aleluya. Es un amor incomparable. Aleluya. Mira de dónde empieza el Salvador. Por eso Pablo miraba una iglesia un día que estaba retrocediendo de su fe. Era esta misma iglesia de Gálatas. Por eso Pablo habló en ese término. En este mismo capítulo 2, los de Gálatas, Pablo reprende a los de Gálatas porque ya lo estaban sacando del estado maravilloso con que Dios los había puesto sin merecerlo. Porque siempre aparecen hombres exigiendo algo, alguna cuota de parte del hombre. La única cuota que tiene que pagar el hombre es que reconozca su cara pecador. Por eso hay de aquel hombre que se tapa su pecado con carro de lujo, con un buen trabajo, con un puesto público. Hay de aquel hombre. Hay de aquel predicador que se cree mayor que todos. Hay de todo aquel, de todo aquel.
Porque los de Gálatas vinieron unos judaizantes. Claro, está bien que el Señor los salvó, pero necesitan una marca sobre su cuerpo. Si el Señor ya había salvado sin marca, si el Señor ya había bautizado a la gente en el Espíritu Santo sin marca, no necesitaban darse a conocer, porque ya están conocidos en el cielo, porque ya tenían la marca del Espíritu Santo. Aleluya. Los pobres hermanos de Galacia empezaron a quitarse el prepucio de su cuerpo para agradar a los judaizantes. Vaya que Pablo conocía las dimensiones de la operación de ese Salvador. Lo que están haciendo ustedes, están invalidando la salvación de Jesús, les dice. Por eso este puntito que estamos recalcando, que estamos enfatizando, es muy importante que tengas en primera plana en tu libro, en tu agenda, en tu actuar diario, que Cristo es tu Salvador. Todo lo demás que tú haces es nada más de trámite, porque ya tienes lo máximo. Ya tienes lo máximo. No tienes nada que agregarle. Aleluya. ¿Siente usted el poder de la salvación sobre tu alma en esta noche, querido iglesia del Señor? ¿Siente usted la gracia de Dios que ha sido derramada sobre su alma, sobre su vida? Es increíble que para Dios lo más difícil sacarle al hombre es la condición, la posición de pecado, porque si el hijo pródigo le hubiera abundado su dinero en la vida particular, en la vida independiente del padre, jamás hubiera reconocido que haya fallado. Por eso hay mucha gente que tiene el concepto del evangelio hoy en día: ah, el evangelio es para los pobres. Aleluya. No saben que la Biblia dice que los pobres son ricos en Dios. ¿Sabe por qué son ricos? Porque dependen siempre de Dios. Pero la transfusión, la relación, la vinculación del hombre con Dios es cuando el hombre manifiesta que es culpable de todos sus males. Usted recuerda que el Cristo, su primer discípulo salvado, fue uno en la cruz. Imagínese el poder de Dios. Ahí es donde tú tienes que mirar, pecador, o todo pecador en esta noche, si usted está confundido, si usted está amedrentado, el pecado lo amedrenta, el diablo acompañando al pecado y la muerte. Usted voltea su mirada ahora mismo hacia la cruz del Calvario, donde está Cristo clavado en la cruz, y a la par consigo un malhechor, pero no copies al otro malhechor que quería continuar con su vida pecaminosa y solo por eso quería bajarse de la cruz. En cambio, el que reconoció al Salvador no necesitó bajarse de la cruz, porque lo que necesitaba es que su alma no se perdiera eternamente, y solo para eso es especialista nuestro Salvador Jesucristo, porque esa es la profundidad de su salvación.
Es de lo profundo de su obra, que deja limpia un alma pecador. Esa es la profundidad, esa es la dimensión de la palabra, de la obra de Cristo. Y ahí es donde se nota el Salvador. Pero mientras el hombre quiere mantener su figura, una figura reconocida para los hombres, no le interesa ser salvado. Yo quisiera en el nombre de Cristo Jesús que todos ustedes sentados aquí y sentados frente a la televisión empezara su evangelio de esta manera como lo estoy predicando en esta noche. ¿Sabe por qué? Porque este Salvador nos está salvando no solo de la borrachera, sino que nos salva de la condenación eterna, dice la Biblia. Porque los que se pierden de la borrachera y de todos los otros pecados están condenados eternamente. Entonces, lo más difícil para Dios es lograr convencer al hombre de su pecado. Porque el hombre es tan ingrato, cuanto más bendecido es por Dios, es cuando más santo se cree. Cuando más se merece, cree que se merece todo lo que tiene. Lastimosamente Dios ha tenido que dejar al hombre en el abandono para que algún día reconociera de esa manera. Pero qué lindo sería que en esta noche que usted, con su carro de lujo, con su casa acomodado, usted reconoce que necesitas a Dios. Eso es lo que Dios busca, para que Él fuera el salvador de esa pena de alma que tienes dentro de usted en esta misma hora. Ese es el poder del evangelio. Así empieza el evangelio. Y termina con un arrebatamiento. Perdone que quizás mi palabra no cabe en tu vocación, pero para que le demos realza al evangelio de Cristo, nosotros los mugrosos pecadores nos vamos a volar al cielo. Eso sería impresionante a los ojos de la humanidad, que estos ex bandidos, ex pecadores, volarán hacia el cielo eterno, terminando así la obra de Cristo, salvando aún nuestra propia carne. ¿Sabe por qué Dios va a tener que salvar la carne del hombre al final? Porque lo que infunde temor al hombre es la propia carne, y más su corazón cobarde. De eso Dios se hizo salvador. ¿Quiere ser su salvador en esta noche? Por eso la salvación no termina ahora, empieza ahora. Va a empezar con tener relación con Él y va a terminar sentado con Él al final. Aleluya. Si la gente piensa a ir a morar hacia la luna, nosotros nos vamos un poco más allá. Y la única entrada, oyen estos pecadores, la única entrada para tener relación con ese Dios es que muestres tu carnet de pecado. Señor, este es mi pecado. ¿Te atreves a aceptarme, Cristo Jesús? Y el Señor te dirá: si para eso nací en Belén de Judea,
y me subí en una cruz y me morí y resucité para demostrarte que me fui al cielo y dejé escrito en una carta que voy a volverme otra vez y me tomaré a mí mismo para venirte a tomarte conmigo, para que donde yo esté, usted también estará conmigo. Un aplauso fuerte al Salvador. Aleluya. Salvador de nuestras almas. ¿Alguien se siente bendecido al conocer de nuevo a su Salvador? Dicen que cuando un niño es apadrinado por alguien, cuando conoce a su padrino, dice que se siente respaldado. Pero eso es nada más para un pasito. Pero nuestro padre, eso no es padrino, es Salvador. Y nos va a encaminar desde ahora hasta por toda la eternidad. Qué bueno es ver a los cristianos como que se estuvieran salvando. Qué lindo es ver a un cristiano gozándose en la salvación, porque ese es lo máximo, ese es lo grande, esa es la envoltura de todo el evangelio de Cristo Jesús. Esa es la operación constante del Cristo Salvador. Pero me está captando que así empieza el Salvador. No empieza con una limosna. No empieza cuando usted da una ofrenda bonita. Empieza cuando usted reconoce que necesita ser perdonado. Es la identificación del ser humano para que el Cristo sea el Salvador. Por eso decía al principio, la salvación no es automático, sino que el hombre tiene que hacerse pecador. ¿Sabe por qué? Esa es locura para la gente que creen que saben. ¿Sabe por qué yo digo esto? Que el hombre tiene que hacerse pecador porque no se siente pecador. Y cuando el hombre no se siente pecador, Cristo no se siente salvador también. Aleluya. Mañana vamos a ver de qué cosas nos salva el Salvador. Aunque ya mencioné de la condenación eterna. Por eso hoy en día Dios está llevando mucha gente a conocer los infiernos, porque algunos todavía están dudando de que existe el infierno. Y si no existe el infierno, tampoco existe el cielo. Mejor chupemos todos. Pequemos todo deliberadamente. ¿Cuántos creen que existe Dios? Entonces existe el infierno. Por eso, con decir que nos está salvando de la condenación eterna, no sabemos cuál es. Aleluya. Aleluya. Yo tengo muchas experiencias con mi gente que han sido llevadas, y hay algunos muertos que cuentan experiencias increíbles, aunque de eso no vamos a basar el mensaje mañana, porque el resultado de la condenación es debido a los actos indebidos que nosotros

por las calles. Era apretujado por la multitud, dice la Biblia. Pero en un momento determinado, alguien le tocó el borde del manto. ¿Y cuánta gente no le han tocado el manto? Pero tocarle el manto al Señor accidentalmente no significa nada. Por eso, si usted va a una iglesia accidentalmente, usted no está siendo salvo, amigo. Esta mujer tuvo que proponerse en su corazón, dijo dentro de ella: si tan solamente, ahí es donde la mujer se desprendió de sí, salió de sí, y ese de sí se fue al Señor, y cuando tocó, no fue su mano solamente el que tocó el manto del Señor, fue su ser el que tocó. Y por eso el Señor reaccionó y dijo: alguien me ha tocado, alguien me ha tocado. Señor, pero ¿por qué preguntas que alguien te tocó si todo mundo te anda tocando? No, todo mundo se está rozando conmigo, todo mundo se está igualando conmigo. Pero hubo alguien que brotó de sí el deseo de tocarme, y yo sentí ese toque. La Biblia dice que fue el manto. ¿Cómo fue que se transmitió en el ser de Jesús, que supuestamente fue el manto? ¿Qué virtud, qué poder, qué trascendencia, qué efecto? Se compenetró la mujer hacia el alma de Jesús. Y de esa manera Jesús salió virtud de él, y esa mujer quedó sanada. Pero el Señor le dijo, no le dijo: fuiste sanada, tu fe te ha salvado. Tu fe te ha salvado. No dice te ha sanado. Como de extra fue sanada esa mujer, porque salió de sus entrañas el deseo de tocar a Jesús. Eso es lo que pide Dios del pecador: que el hombre quebrante el corazón de Dios. Que el hombre se compenetra en Dios. Y para que Dios reactive su energía de salvación a favor del humano. Ese es el evangelio, hermano. El evangelio no es una reverencia, estar sentado ahí hasta dormido, de tanta reverencia que hay, sino es una compenetración, un enlace entre la divinidad de Dios y la debilidad del ser humano. Se entrelaza entre sí, y ahí es donde Dios fusiona y provoca salvación en el alma del hombre. Así empieza el evangelio, con el hombre. Por eso la iglesia no es una iglesia religiosa, es una iglesia viviente, porque vive de la energía divina de Dios. Yo no me quiero callar esta noche. Pareciera ser como que estuviera repitiendo lo mismo. Simplemente es difícil describir esta operación, pero él lo hace solo en un instante. Cuando la mujer se conectó con Jesús, cosas maravillosas operó en su alma, en su ser, y hasta la fuente de su enfermedad se secó. Aleluya. Aleluya.

¿Sabes qué? Yo desde que empecé en el Evangelio empecé a predicar. Una persona un día me dice: hermano Gaspar, es usted muy valiente. Y yo decía: a lo mejor sí, a lo mejor soy valiente. Ahora estoy entendiendo, no soy valiente. Este es poder de Dios, esta es la operación de Dios. Usted no es el valiente, usted es el debilucho de los hombres. Necesita la fortaleza de Dios, necesita ser salvado, necesita ser levantado, necesita ser elevado hacia el cielo.

Aleluya. ¿Me entendió esta parte final? Usted no es valiente simplemente. Te estás conectando con el valiente. Y serás valiente. Gaspar Zapalú no es el valiente. Bien inteligente, no. Simplemente se fusiona con Dios cuando reconoce su miseria humana. Ah, ese es el evangelio. Por eso Abraham, de Abraham se burla la gente. ¿Cómo es que Abraham tan tonto se lleva a su hijo a sacrificar? Así son los héroes de la fe. Parecen ser omnitizados. ¿Cómo es? Omnitizado, hipnotizado, perdón. Pero no, porque dentro de ellos corre el poder de Dios. Aleluya. Dice la Biblia que cuando Abraham llevaba a su hijo, lo había llevado con la mentalidad que iba a resucitar. Por eso cuando Dios le devuelve al hijo de Abraham, Abraham no dijo: ah, Dios no quiso mi hijo. No, dice Abraham, según lo dice Hebreo, lo entregó resucitado, porque ya lo había entregado muerto para él. Y por eso cuando lo volvió a recibir, lo vio resucitado sin haber muerto, pero ha sido muerto en el corazón de Abraham. Ese es el poder de Dios de salvación. Esa es la salvación que transmite Dios. Por eso los débiles pecadores se vuelven tan fuertes sin ser fuertes. ¿Usted quiere ser valiente? Pero no valiente de tu propia fuerza, sino que quieres ser valiente por el poder de Cristo Jesús. Una vez más queremos hacer la invitación. ¿Quieres tú disfrutar, saborear esta salvación, tan hermosa salvación? ¿Alguien quiere levantarse rápidamente de su lugar? Aleluya, dejan los pasos abiertos. Si alguien desea pasar al frente, porque cuando tú pasas al frente es un paso muy decisivo, muy importante, porque de esa manera tú estás diciendo: yo soy uno de esos pecadores y necesito encontrarme con el Señor. Solo venga, solo pase al frente, y el Dios Todopoderoso hará que tus pecados sean perdonados. Hará que tú seas levantado. Tú seas fuerte. Aleluya. ¿Alguien quiere acercarse a Jesús? Aquí viene el primer valiente. Bendito el nombre de Jesús. ¿Alguien más? Gloria a Cristo Jesús. Dios te bendiga, joven. Jovencito, Dios te bendiga. ¿Alguien más desea? Aleluya, alabamos a Jesús, porque Él sigue siendo el Salvador de hoy y de siempre. Ahí hay alguien más, una jovencita, un joven más. Aleluya, alguien más, algo más, otro más, gracias a Dios. Alguien, otro más, aleluya. Qué misterio. El evangelio nunca deja de ser misterioso. Otra dama por allí, gracias a Dios. Otro caballero, gracias a Jesús. Oh, qué lindo verse doblegar ante el Señor. Aleluya, ustedes están glorificando a Dios. Cuando alguien
reconoce su pecado, levanta a Dios en alto. El pecado del hombre es cuando se esconde detrás de una religión. Otro caballero, qué bendición, qué dicha, reconocer a ese Salvador y la manera más sencilla. Dios bendiga a la dama, gracias. Alguien más, ayúdenla a pasar, por favor, si tú conoces a alguien ahí. Alguien, una señora más, otra más, gracias al Señor. Otra más, ¿cuántos alaban al Señor por las almas que están viniendo a los pies del Señor Jesús? Aleluya. Aleluya. Gracias. Una familia, una pareja de personas se están pasando en esta noche. ¿Cuántos bendicen a Jesús? Aleluya, un joven, qué bueno. Qué lindo. Aleluya. Aleluya, gracias a Jesús. Si hay alguien arriba, puede pasar a acercarse a la baranda. Si tiene pena de pasar hasta acá, puede hacerlo allá arriba para que oremos por usted, para que Cristo sea su Salvador. Otro joven, gloria a Dios. Aleluya, atrévete hoy. Hoy es el día de salvación para ti. Hoy es día de gracia para usted. El día agradable, el día favorable. Aleluya. Gracias a Jesús. Los que han pasado al frente, no dudes en tu corazón. Yo sé que no sé nada de todo lo que tú has cometido, solo tú lo sabes. Pero si tú dices en tu corazón, predicador, usted no sabe de qué tamaño es mi pecado. El Señor, para el Señor no existe tamaño de pecado, para Él todo es pecado, y tiene poder para perdonar y limpiar esos pecados, gigantes o pequeños. Él tiene todo el poder para salvar. Aleluya. Qué bendición ver a las personas, mujeres. Aleluya, un aplauso fuerte al Cristo poderoso. Caballero, una señora, qué lindo, qué lindo, qué hermoso. Aleluya. No dudes, no permites que la duda te robe la salvación en esta noche. Los que están de rodilla, no dudes, solo cree. Dios es espíritu. Tú ni sabes de qué manera el Señor está arrancando de ti los pecados. Solo dile que eres pecador. Porque hay un momento que el humano ni puede expresar lo profundo que es su pena. Ni puede decir cuando alguien está invadido de llanto. No puede decir, no puede escribir. Eso no significa que Dios no lo sabe. Lo que Dios mira es que usted ha pasado al frente, manifestando que tú necesitas esa salvación. Y por eso le digo, le garantizo, porque Cristo le garantiza en su libro santa, que eso es así. Dios te bendiga y te guarde y te dé esa vida eterna. Yo voy a orar por los que han pasado. Padre celestial, te doy gracias porque tu poder ha sido manifiesto hoy, y la sangre de Cristo derramado en la cruz del Calvario es el poder que ha sido derramado del corazón del Padre
en el costado de su Hijo Jesucristo para limpiar todo pecado, toda mancha, toda culpa. Han sido desarraigados por el poder de Jesucristo, por el poder de la gracia de Cristo Jesús. Ahora es usted una persona nueva. Ahora es usted una persona limpia. Aunque el diablo, aunque la familia, aunque la religión, aunque todo mundo le diga a usted

0: y recibe perdón. Gracias, Padre. En el nombre de Cristo Jesús, que estas almas, sus nombres sean inscritos en el libro de la vida. Aleluya. Yo quiero pedirles a las personas que pasaron que repitieran conmigo, así de rodilla o quiere pararse. Solo quisiera que ustedes digan conmigo, porque uno cree que Dios, o uno mismo, ni sabe qué decirle al Señor. Yo le voy a guiar con estas palabras y quisiera que repitieran conmigo y haga suya de esas palabras. Digan conmigo, lo puedes repetir en voz alta. Dice, diga conmigo: Padre Celestial. Repiten conmigo con voz alta: Padre Celestial, he venido delante de ti, Señor, a reconocer mi pecado, pecados cometidos, Señor, en contra de mi vida, para ofenderte a ti, oh Dios.
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tú has sido mi roca, mi alto refugio, Dios. Escudo mío en tiempo de aflicción, has sido tú, oh Jehová, Dios de los ejércitos.

0: Dicen amén, pueblo de Dios. Aleluya.
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Gracias a Dios, aleluya. Así es nuestro Padre, ¿verdad, jóvenes? Él nunca nos ha dejado en todo tiempo, en todo momento, y por eso le cantamos con todo nuestro corazón: bienvenido al reino de Jesús. Este sí es una expresión directamente de niños. Creo que es la insinuación del Espíritu a los niños. Dios nos ha tomado en cuenta desde niños, desde que fuimos formados en el vientre de nuestra madre, y tiene un reino que rige la vida desde la niñez. Aleluya.

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Es el nombre que ha sido dado a los hombres en quien podemos ser salvos. Aleluya. Gloria a Dios.

Gracias, Padre Celestial, porque en nuestros corazones hay gratitud y por ello te damos gracias por permitirnos alabarte.

No le pasa. Aleluya. Yo tengo un Dios. Bueno, ahora dejamos.

Ese es nuestro Dios, eterno y sublime. Por fe he de alcanzar la vida eterna.

0: Alleluia! ¿Cuántas quieren llegar a esa mansión de luz? Amén.
1: Amén.
0: Aleluya.
1: Aleluya.
0: Más fuerte. Aleluya.
1: Aleluya.

Denle un fuerte aplauso al Señor en esta noche. Aleluya, aleluya. Y Jehová dijo a Moisés: di a mi pueblo que marche. Iglesia de Cristo, no temáis, porque vuestro Dios va delante.

lo creemos, sino que lo sentimos, que es difícil vivir sin Cristo Jesús. El siguiente canto. Cuando Jesús murió por mí en la cruz,

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Aleluya. Aleluya. Jesús dijo: este evangelio será predicado por todo el mundo, entonces vendrá el fin. Este evangelio será predicado por todo el mundo, entonces vendrá el fin. Cristo vendrá otra vez. Amén.

0: Aleluya. Gloria a Jesús.
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0: Aleluya, aleluya, aleluya, al que salvó mi alma.
1: Ya tú sabes que Cristo viene.
0: Ese es el gozo de todo cristiano, que Cristo viene. Amén. ¿Cuántos saben que ese es el gozo de los gozos y de los gozos? Que es la venida de Cristo Jesús. No son otras cosas, no son otros eventos, no son otros poderes, no son otras maravillas. Es la venida de Cristo Jesús. Es el clímax de la expresión del Evangelio que Cristo nos ha dado. Amén. Vamos a cantar.

0: Porque todo lo que vemos hoy se acabará, sea buena o mala, se acabará. Aparecerá una nueva era donde Cristo será el Rey de Reyes, Señor de Señores. Y usted será su reina, su iglesia, su amada esposa. Amén.
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Aleluya. Aleluya. 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

conmigo todos. No habrá grandeza de la tierra que pueda sanar el pecado del hombre. No hay dinero, no hay familia, no hay reino que pueda sanar nuestras enfermedades. Por eso, mi pueblo de Guatemala, les digo con todo mi corazón: no pongan su mirada en ningún hombre, pongan su mirada en aquel que hizo los cielos y la tierra. Porque Él fue el que te hizo, y Él es el que te ama, y el que borra tus pecados. Solo Él, solo Él, no hay otro como Él. Aleluya. Bien, más después vamos a seguir cantando. Vamos a leer la Biblia, la palabra de Jesús. Dios bendiga a todos los televidentes en este día, en este momento. Ojalá que la palabra de Dios sea tan efectiva para tus necesidades. Esto no es una solución a tus problemas. Algunos rótulos escritos por ahí, Cristo es la solución. No, yo le digo, Cristo no es la solución. Cristo va a borrar todos tus problemas. Todos. Todas tus necesidades, Él las va a borrar. Alguien dirá en esta mañana, pero yo tengo miedo, tengo temor. Ah, porque el diablo se lo está poniendo, y Cristo se lo va a quitar en esta mañana si tú obedeces su palabra. Aleluya. En esta mañana vamos a tratar de terminar nuestra actividad de 4 días. Fueron muy pocos, ¿verdad? Nuestra necesidad es cada día mayor. Pero con estas palabras usted va a ser trasladado a regiones, regiones celestes. Yo solo quiero leer un texto y luego voy a leer otro texto que lleva un contraste, pero nada más. Así funciona la Biblia, la palabra de Dios. Dice el Evangelio de Lucas, o el libro de Lucas, capítulo 12, versículo 22, dice así: Dijo a sus discípulos, por tanto os digo, no os afanéis por vuestra vida, que habéis de comer, ni por vuestro cuerpo, que habéis de vestir. La vida es más que el alimento, y el cuerpo es más que el vestido. Considerad los cuervos, que ni siembran, ni siegan, ni tienen almacenes ni graneros, y Dios los alimenta. ¿Cuánto más valéis vosotros que las aves? ¿Quién de vosotros podrá con afanarse añadir un codo a su estatura? Nadie. Padre, gracias por el privilegio que nos das de estar reunidos en este lugar, de ser partícipe de tu reino, de tu palabra, Señor. Hoy, Señor, nos presentamos delante de ti con una necesidad terrible de nuestro corazón, de cada persona que nos escuchan, que nos miran en este momento, y de los que están acá presentes, Señor.
cada uno padece una necesidad enorme. Esperando pues, oh Dios eterno, creador de las almas, ven a darles la palabra que pueda cambiar la mente del hombre de una vez para siempre y que nunca más vuelva a sentir afanes de la vida. Porque tú eres la solución, la respuesta de los problemas. Que tu palabra venga como lluvia del cielo que riega la tierra seca y que produzca en nosotros frutos abundantes a nuestro favor, porque eso es tu gran deseo y eso es el propósito de tu palabra. Te lo pido en el nombre de Cristo Jesús. Aleluya. Amén. Amén. Pueden sentarse. Aleluya. Dios bendiga a todos en esta mañana. Ya estamos llegando al mediodía. Dios bendiga al hermano que nos está oyendo allá en su casa, allá en su carro, allá en el camino, allá con su familia. Y a ustedes que están acá presentes, ha sido un gusto estar con ustedes por acá en la ciudad capital de Guatemala. Sentimos que hay una luz encendida sobre la iglesia, sobre el pueblo de Dios. Aleluya. Ayer estuvimos predicando sobre

Y ayer estuvimos hablando de qué nos salva Jesús. Pero hoy les voy a hablar cómo o de qué manera nos salva. ¿Cómo y de qué manera nos salva? Aleluya. ¿Sabe por qué es importante saber cómo y de qué manera nos salva? Porque contaba una experiencia, una persona un día, que cierta mujer, gracias a Dios, aunque no del todo, porque ahora en este tiempo ya las niñas ya saben cómo nace un bebé. Pero en aquel tiempo, hace algunos años atrás, por eso se dice que nos trajo la cigüeña, y algunas veces las cigüeñas se equivocaron, nos dejaron nacer en Guatemala, por eso que algunos están arrepentidos de haberse nacido en Guatemala. Y esa señora no dijo a su hija que la trajo la cigüeña, sino que la fue a recoger debajo de la cama. Y la niña jugaba de muñeca. Usted sabe que la niña quiere aprender lo que hace su mamá, quiere tener una hija también. Y puso su muñeca debajo de la cama con el deseo, con el afán de que su muñeca le diera un hijo. Y puso su muñeco debajo de la cama para que el siguiente día o la próxima semana encontrara a su muñeca con una hija. Y el resultado, cuando la niña fue a recoger su muñeca, había dado a luz una cucaracha. Entonces esta niña le dijo a su mamá: mamá, ¿qué pasó? Que mi muñeca no dio a luz una niña, sino que una cucaracha. Por eso hay gente que se cree intelectual en este tiempo, que somos hijos de mono o del mono. Y muchos creen que a favor les hacemos a los monos, que de ahí procedemos. Los monos niegan rotundamente de que provenimos de ellos. No quisieran hacer como nosotros. Mentirosos, ladrones, toda la cosa. Que pegamos a nuestras mujeres, maltratamos a nuestros hijos. Por eso los monos no quieren nada con nosotros. Aleluya. Por eso el evangelio no vino ni siquiera de Jerusalén, ni mucho menos de ciertos lugares. Aleluya. Vino del cielo, de la presencia del majestuoso Padre, y allí envió a su Hijo al mundo a nacer en la tierra, hacer una obra de interferencia. Una obra de interferencia. Por eso cuando alguien acepta a Jesús, divide a la familia, divide la sociedad. Pero eso así tiene que hacer, porque ayer vimos el final de dos hombres. Fueron divididos. ¿Quién los dividió? La decisión que ellos tomaron. Usted quiera o no, usted va a ser dividido de alguna manera. Aún hasta el casamiento nos divide. Hay un hijo único cuando se casa. Por eso que la mamá siempre interviene en el matrimonio del único hijo, porque quiere ser siempre su hijo. Pero ya está dividido.

Esa es una ley de la naturaleza. ¿Sabe por qué? Nos divide Dios para que cada uno de nosotros tenemos que conocer a Dios individualmente, personalmente, para que la culpa del papá no la paguemos nosotros, ni la culpa de los hijos pagan los padres. Cada uno va a pagar su culpa y cada uno va a recibir el beneficio del evangelio de Jesucristo. Si se entrega de todo corazón a ese evangelio, va a recibir los beneficios. Entonces la intervención de Jesús, de cómo nos salva o cómo nos salvó, porque es muy importante. Muchas veces solo queremos ver a Jesús haciendo milagros. Muchas veces queremos ver a Jesús haciendo sanidades, operando maravillas, dando dinero a la gente, dando pan a todo mundo. Pero no, el Señor, desde que antes el hombre empezara sobre la tierra, ya existía todos los alimentos para el único hombre, Adán. Ya estaba hecho todo, ya estaba dado todo el alimento para subsistir el hombre sobre el mundo. Así que usted, Dios en esta era presente del evangelio, hace una operación mayor que todas estas cosas que acabo de mencionar. La primera operación que hace en su venida es interferir la naturaleza caída del ser humano. Por eso le decía antier que cuando usted se presenta ante Dios como pecador, Dios se compenetra en ti con una naturaleza nueva y hace que la vieja naturaleza que hay en el hombre desaparezca de alguna manera sobrenatural, aunque hay un proceso de vivencia. Y eso es lo que quiero hablar en esta mañana. Cuando Dios, es importante que Dios interfiere en la naturaleza del hombre. ¿Por qué? ¿Y para qué? ¿Para qué es más que todo? Para que aquel ser humano viciado, porque todos tenemos un círculo vicioso, todos, hasta los gobiernos, hasta los religiosos, para que nadie quede libre. Aleluya, digo los religiosos. Usted sabe que todo mundo religioso ahora quiere ser el número uno. Todo mundo quiere ser primero. Entonces el Señor dice a sus discípulos, bueno, para que usted se siente cómodo y con fe, les voy a leer la palabra de la nueva creación. Dice el capítulo 1 de Primera de Pedro, versículo 21, 22 y 23: habiendo purificado vuestras almas en la obediencia a la verdad para un amor fraternal no fingido, amaos los unos a los otros ardientemente y de corazón puro, pues habéis nacido de nuevo, no de simiente corruptible, sino de incorruptible por medio de la palabra de Dios, y que vive y permanece. Entonces hay una nueva simiente en nosotros. Eso es la operación que Cristo hace cuando interfiere en nuestra vida.
Por eso todo aquel que se cree cristiano, todo aquel predicador que habla de la Biblia, no tiene que enfatizar sobre las cosas naturales, sobre las cosas terrenales, porque ya tiene una nueva creación dentro de sí. Su vocación es distinto. Esa es la señal de un grupo de gente que tiene que aparecerse en este mundo. De seguro que sí las hay. Yo conozco, por eso no diría yo si no conociera algunas personas que en verdad dependen de Dios. Entonces el Señor dice a sus discípulos. Es interesante notar un detalle, es muy interesante notar este detalle. Quiero que note usted el detalle. Dijo a sus discípulos, no lo dice al mundo. Dice a sus discípulos: por tanto os digo, no os afanéis por vuestra vida. ¿Por qué utiliza la palabra vida? Porque para nosotros la vida es lo máximo. Pero ninguno de nosotros piensa correctamente cómo cuidar la vida. El humano, cuando trata de cuidar su vida, como por ejemplo del rico que hablábamos ayer, ese hombre nos da el vivo ejemplo que nosotros vivimos. Decíamos ayer que ese hombre no hizo nada malo. Si lo interpretáramos al lenguaje de hoy, ese hombre lo único que hizo es cuidar de su vida, trabajando arduamente, acumulando dinero, banqueteaba todos los días, cuidando su vida. Esa es la idea del humano cuando ama su vida, trabaja tanto, hace trueques, hace muchas maniobras para adquirir dinero. Inclusive para eso roba el hombre hoy en día. Maniobra todo tipo de trabajo con el afán de cuidar su vida. Por eso la palabra afán es el veneno mortal contra el alma. Y usted dirá, ¿cómo evitar no afanarse? Muchas enfermedades de hoy en día es causado por el estrés que se maneja. Amén. Todos tenemos algún tipo de enfermedad. De nada nos sirve estar ganando bien. De nada nos sirve acumular riqueza. Porque toda aquella persona que ya no tiene buen estómago, ya no disfruta ninguna comida. ¿Y por qué nos enfermamos? Simple y sencillamente por tanto afán. Aleluya. Tal vez se asusta o se pone triste hoy. Repito, el Señor no estaba pidiendo en forma general a todo mundo. Solo está pidiendo esto a cierto tipo de persona
Y esas personas son considerados discípulos de Jesús. Para que nadie se ofende hoy. Y por eso, para ser discípulo de Jesús, el Señor trata la manera de quitarte los afanes. Ese es su trabajo especial, porque el afán tiene mucha relación con la vida. Por eso les digo, cuando el hombre se vuelve muy trabajador, es un afanado. Tiene negocios allá, acá, por todos lados, abarca tantos espacios. Aleluya. Yo conozco gente, a pesar de que vivo en un pueblo pequeño, pero hay gente que el domingo va a un lugar a negociar y el lunes a otro lado. Ya tiene calculado qué día cada pueblo tiene mercado, y tiene agarrado todos los días de mercado de todos los pueblos. Y detrás los hijos, la señora. Pero eso nadie lo nota como un mal. Usted dirá, ¿qué mal habrá de ser diligente? Lo que pasa es que nosotros confundimos la diligencia con el afán. Eso no es diligencia. Diligencia significa saber elegir el momento, la hora. Por eso yo la vez pasada estaba opinando en mi mensaje que sería bueno que nos turnáramos para el trabajo, para los horarios de colegios. Porque el afán de levantarnos todo en la mañana, por eso hay tantos tráficos en las ciudades y tantos accidentes, porque todo mundo afanado, todos quieren llegar. Quiere decir que los accidentes no es nada más y nada menos que es causa del afán que hay en el corazón de cada uno de nosotros. Si usted no dice amén o no dice nada, a mí eso ya no me importa hoy, porque tengo que decirle la verdad. Las velocidades de camionetas extraurbanas es siempre el afán de querer llegar primero, de querer agarrar más pasajeros, todo mundo. Pero note que le estoy enfatizando que esta palabra no es para todo el mundo. ¿Sabe por qué no es para todo el mundo? Porque usted tiene que tener un encuentro primero de transferencia de ser o de personalidad con Cristo para que pueda entender de lo que yo le estoy predicando y de lo que Cristo vino a predicar. Y esta es la manera de salvación. Aleluya. Es la única forma de protección, de proteger al hombre. Lo que está tratando Dios a través de su Hijo Jesucristo y por su palabra, que nosotros tenemos que entender este mensaje. Lo que está causando, o lo que causa este mensaje, y el Señor lo dice, que esta actitud que el hombre toma cuando permite que Dios le quite los afanes, entonces automáticamente esa persona se hace de otro mundo.
No necesariamente tenemos que salir de este mundo. Porque el Señor, por eso Jesús cuando vino, hay otra palabra que utiliza también: el reino de Dios se ha acercado a vosotros. Un régimen en secreto que apela a la voluntad del hombre. Yo agradezco a Dios que yo soy trabajador también. Y cada vez que salí a trabajar, lo primero que tenía que hacer es ponerme de rodilla delante del Dios que provee, el que me da la vida, el que me presta el camino para caminar y ser guardado.

Era comerciante y luego fui pintor. No, el afán mío era servir a Dios. Cuando estaba comerciando, mucha gente, muchos amigos, compañeros me dicen: hoy está muy mal el negocio. Yo tenía que contestar dentro de mí: pues con ellos tal vez sí, pero a mí me va siempre bien. Siempre bien. Quisiera acompañar a estos mis amigos, decir eso, y yo no puedo decir porque no puedo, porque estoy viendo el poder de no afanarse sobre las cosas. Es matemático el poder de Dios cuando el hombre deja que el Señor le controle sus afanes. Es cuando el hombre gana bien, gana más, produce más y abunda más y disfruta las obras de sus manos. ¿Sabe por qué? Porque no es el afán de su corazón y no es la habilidad de su cuerpo. No es por madrugarse, sino porque Dios, como que Dios le tirara pan en el paso del hombre, le dejara en el camino. Esa es la gran bendición que Dios quiere darle al hombre: quitarle los afanes. Por eso usted no está amando su vida si se está afanando por hacerse abogado, hacerse un doctor o algún título. Eso es un afán. No estoy diciendo. Por eso que cuando alguien gana un título, ni trabajo consigue, porque lo ganó con afán. Quizás se va a sentir mal, pero tengo que decir lo que ha visto mis ojos. He visto hombres con títulos barriendo las casas allá en Estados Unidos. Voy a esconderme la cara por si usted me mira un injusto, un ingrato. Si no digo esto, nunca entiende usted qué es afanarse. Tengo que decir esto. ¿Ya se pusieron serio conmigo? Está bien. Sean mis enemigos, a mí no me importa. ¿Por qué? Porque cuando usted está afanado, ni se da cuenta, ni sabe pronunciar que lo que está diciendo, que me estoy cuidando la vida. Por eso a mí me extraña que este mismo libro, el capítulo 17, verso 32, Jesús solo extrae una palabrita diciendo esto, asociando con el afán. Dice Jesús, especialmente el versículo 31-32, perdón, dice el versículo 31: el que procura salvar su vida y la perderá. Acordaos de la mujer de Lot, dice. Eso solo eso dice. Tendríamos que pensar qué fue lo que le pasó a la mujer de Lot. Este mensaje que les voy a predicar le va a costar a usted entender, porque nosotros hemos heredado el sistema de vida que lo cual estamos practicando hoy en día, porque nunca hemos obedecido a la voz del gran maestro Jesús.
Aleluya. Repito, si usted está tan afanado, lo que estás diciendo con tus hechos, que amas tanto tu vida y que la vas a perder tan rápida. Aleluya. Hasta el hambre a veces mata. Una vez, hace unos 20, 30 años quizás, nunca se me olvida que cuatro obreros que venían a la casa a comer, no estaban pecando, no venían de pasear, venían de trabajar, y cuando llegaron en su casa, de tanta hambre que tenían los pobres muchachos, eran cuatro de la familia, y comieron frijoles pasados, frijolitos, los benditos frijolitos matan también. Al siguiente día murieron los cuatro. Se intoxicaron. La vida del hombre, hermano, es tan tenue que se puede perder, morir comiendo. Esa es la enfermedad que Dios quiere quitar en nuestro corazón. Pero es imposible que sea quitado dentro de ti ese afán si no le das permiso a Jesús que interfiere tu ser pecaminosa, tu alma viciada, tu mente vicioso, tus ojos codiciosos. Nuestros ojos codiciosos nos engañan. Y lo triste es que allí depende nuestra vida. Por eso nos urge que nos cambie nuestra naturaleza pecaminosa. Y esto solo es posible cuando dejamos que Cristo entre a nuestra vida, porque solo Él tiene la capacidad de quitar esa bajeza. Aleluya. ¿Cuántos alaban su nombre aún todavía? Aleluya. El Señor está indicando solo dos cosas muy elementales donde se contiene toda la vida, o está contenido toda la vida. Aleluya. La vida y el cuerpo. El Señor no especifica espíritu, alma y cuerpo, no, la vida y el cuerpo. Por eso qué triste es que el humano, cuando trabaja, cuando se esmera, cuando se afana, cree que está conservando la vida. ¿Sé por qué se dice vida? Porque media vez usted está afanado, no vas a mandar solo el cuerpo a trabajar. Allí estás arriesgando tu cuerpo, tu alma. Allí estás arriesgando tu espíritu. Yo siempre me pregunto, ¿cómo es que el hombre, con una bala que le traspase su cuerpo, cómo es posible que muere? Un puñal, un golpe, una herida. Ayer mirábamos que la muerte del rico, cuando el cuerpo del rico murió, murió también su espíritu. Cuando digo murió su espíritu, no me estoy refiriendo que dejó de ser para siempre.
Morir significa cuando el hombre peca, su espíritu es alejado de Dios. Y el peor tormento de la vida del hombre, cuando su espíritu y su alma es alejada de la atención de Dios. Y lo tremendo del afán, mire lo que escribí algo aquí. No estoy muy acostumbrado a escribir. Lo primero que provoca el afán en la tierra es la injusticia. Amén. Es la injusticia. Por ejemplo, la gente, los patronos que tienen trabajadores, empiezan a cometer injusticia contra sus trabajadores. No, no, esto no es protesta. No, no, no, no, no. Esta es una descripción del mal del hombre, de los hábitos afanosos del hombre. Esto, yo no soy guerrillero ni comunista ni socialista. Eso es solamente estoy transmitiendo lo que es la palabra de Dios. Yo soy predicador de la palabra de Dios. Tengo que aclarar eso porque no me gusta que me tilden así. No soy ignorante. El afán crea injusticia en los trabajadores. Y cuando el patrono es injusto con los trabajadores, entonces los trabajadores también se vuelven injustos, porque también ellos tienen el afán de ganar bien, igual que su patrón. Pobrecito de nosotros los humanos. Gracias por alguien que todavía se anima a decir amén. Aleluya. Por eso los empleados se vuelven ladrones irresponsables, porque el afán de él es ganar bien, que lo traten bien. Eso es lógico. Pero hay una cabeza mala. ¿Sabe cuál es la cabeza mala? Así como le pasó a cierto señor un día, que hacía ricos panes, sabrosos panes y grandes. Y ahí va toda la gente a comprar su panito grande y rico y barato. Eso es lo que nos gusta, la justicia. Pero de repente este panadero le subieron la harina. Pero como quiere mantener una posición, le provocaron afán. Y cuanto más le provocaban afán, le quitaron 5 libras al quintal de harina. Entonces lo que él hizo, hacer lo mismo que los que venden harina. Empezó a chiquitar su pan y la gente se empezaron a reclamar, a quejar. Señor, ¿qué pasó con los panes ricos y grandes? Yo no tengo la culpa, Señor, la culpa la tienen los vendedores de harina. La cabeza, los patrones son los culpables porque tienen el afán de hacerse rico. Amén. Las fabricaciones de los objetos en este tiempo, los carros, la televisión, el reloj, todo esto,
Antes usted compra un carro, le dura hasta que muera usted primero. ¿A qué se deben todas esas falsificaciones? Porque los fabricantes de todos estos objetos quieren ganar más y quieren vender más con el afán de enriquecerse. Ahí está la perdición de la humanidad. No le echemos la culpa todo al diablo. La culpa la tenemos nosotros por ser afanosos. ¿Cuántos quieren ser libres de los afanes de esta vida? Levante su mano con toda la fuerza de tu alma para ser librado de los afanes de este mundo. Para eso es el evangelio. Aleluya. Los fabricantes de toda maquinaria, afán. Solo estoy mencionando algunas. Aleluya. Decía, ya dije uno, los que corren a velocidad, los que corren por el camino, los conductores de vehículos, todos quieren llegar al mismo tiempo, con el afán de llegar primero, con el afán de ganar más. Hermano, no nos va a matar el diablo, nos vamos a matar a nosotros mismos. La humanidad se está matando a sí sola. Aleluya. Decía también, tengo que decir esto, aún las iglesias, por eso hay hombres que han tenido que poner sus propias iglesias familiares, porque el pastor tiene el afán de ser el primero, el número uno, el que tenga más dinero, hasta amontonar gente. Es bueno tener mucha gente, pero que todos pasan por la nueva naturaleza, porque allí empieza el verdadero evangelio. Porque Dios está interesado en que todo el mundo se salve, pero tiene que pasar, tiene que ser transferido con la naturaleza divina de Jesucristo. ¿Por qué? Porque sería triste, sería contradictorio que nosotros, teniendo un maestro que nos grita que no debemos ser afanosos, porque cuando somos afanosos no nos hemos salido de la sociedad afanada, que la Biblia lo llama, que Cristo Jesús lo llama de esta manera. Es asombroso la Biblia, por eso hay que leer la Biblia con atención. Dice el Cristo más después, dice en este capítulo 12 de Lucas, versículo 30, dice Jesús, versículo 29 y 30, vosotros pues no busquéis qué habéis de comer o qué habéis de beber, ni estén ansiosos, porque todas estas cosas busca la gente del mundo. Quiero que entiende esto, señor, señora, todo aquel que se cree creyente. Dios, Jesús, tuvo que revelar que hay dos tipos de personas en el mundo. Eso no lo estoy diciendo yo. Cualquiera que tenga esa actitud de buscar el mundo, ya el Señor ya definió que hay gentes del mundo, dice. Gentes del mundo. Yo le quiero decir algo, que esta es una revelación.
Oigan esto, oigan esto. ¿Le digo o no lo digo? Bueno, le voy a decir. ¿Por qué creen ustedes que Caín mató a su hermano? Como que hay seres humanos que traen tendencia diabólica y terrenal, que te provocan, que te seducen a hacer lo mismo. Te enseñan a robar, te enseñan a fumar, te enseñan a chupar, te enseñan a ser malcriado, te enseñan a ser desobediente, te enseñan a tatuar y dicen qué rico se siente. Hasta ya tienen un vocabulario que solo ellos entienden. Las gentes del mundo, incluyendo los magnatas del mundo, palabra solemne de nuestro Señor Jesucristo, este es un desafío a una raza actual a hacerse distinto. Pero ya dije, ya di la clave. Esto no es posible para todo aquel que no ha sido interferido su ser por el ser bendito de Cristo Jesús. Esa es la operación de la salvación que Cristo hace. Por eso el anticristo, el diablo, va a imitar este sello. Pero bendita sea la palabra de Dios que la iglesia, los creyentes, ya tienen este sello al haber creído en Cristo Jesús. Ya están interferidos, ya están sellados como para aprender a hacer una conducta digna de respeto ante el mundo. ¡Aleluya! ¡Aleluya! Por eso me atreví a decir y creo firmemente. Por ejemplo, las iglesias que inventan tanto tipo de actividad, ese es un afán no de salvación. Cuando usted es salvo, se acabó el afán. ¿Sabe por qué se acabó el afán? Porque usted, sea que viva, eres del Señor. O sea que mueras, ya eres del Señor. ¿Ahí está? Ya eres. No serás, sino que ya eres. El apóstol Pablo dice: sea que muramos, sea que vivamos, somos, ¿qué dice? Imagínense. Pero si usted todavía tiene afanes, porque los hombres quieren ser mujeres también, y las mujeres quieren ser hombres hoy en día, ¿hasta dónde se ha infiltrado el afán al corazón del hombre? Es horrible, es horripilante. Por eso muchos de nosotros quisiéramos dejar de chupar. Mejor pide a Dios que te quite los afanes, porque cuando te es quitado el afán del corazón, se quita todo. Aleluya. Por ejemplo, en muchas ciudades gigantes, todo mundo andan en onda para no sentir el tráfico. Así es el mundo ahora. El afán, la ansiedad. Pero lo que no nos damos cuenta es que estamos arriesgando nuestras vidas. Eso es lo triste, que arriesgamos nuestras vidas. Amén. ¿Está de acuerdo con Jesús? Que Él marca
gentes del mundo. Aleluya. Gentes del mundo. Eso es lo que buscan todos ellos, dice. Les hablaba de los cristianos de las iglesias. Por ejemplo, hay iglesias, hay creyentes que buscan a Dios no por salvación, sino porque Dios quiere que les abre la máquina de moneda. Y ellos con su gran canastón, así, así mi Señor, así vale la pena. Afán de ser ricos. No sé de cómo trata usted al Señor Jesús. Aleluya. Aleluya. De eso nos quiere salvar el Señor. Por eso el Señor dice: más bien buscad su reino, y estas cosas que busca el mundo os serán añadidos. Aleluya. Le voy a decir algo. El mismo Cristo dice: el mismo Cristo dice, ¿quién de vosotros podrá con afanarse añadir un codo a su estatura? Pues si no podéis lo que es menos. Fíjense que para el Señor quiere decir que se puede añadir a la estatura. Pero si esto no pueden, ¿cuánto más lo demás? Dice. ¿Qué está dando a entender el Señor aquí? Quiere decir que la riqueza del mundo, las cosas del mundo, no las vas a jalar. Por eso hay tantos trucos, tanta forma ahora para hacerse rico. Pero usted se confunde, pero ¿cómo es este que es un mal habido y es rico y tiene carro, pero no lo ha dado Dios? Y lo que Dios no lo ha dado tiene consecuencias eternas. Entonces, ¿qué es lo que prefieres tú en esta vida? ¿Alcanzar todas las metas de la riqueza o que Dios te provea el alimento más la vida eterna? Porque eso es lo que Dios quiere que tengamos nosotros los humanos. Aleluya. No temáis manada pequeña. Allí está definiendo otra vez que estas gentes que no van a estar afanados son pocos. Por eso hoy un empleado decente, honrado, que trabaja con el corazón, son pocos. Pero esa persona va a vivir con gozo, va a vivir con paz, no va a ser ansioso, no va a ser afanado. Aleluya. Yo estoy predicando todo esto en todas partes donde he tenido el privilegio de predicar. Me acaba de informar un hermano que tomó las palabras que yo estaba predicando. Le decía: nosotros somos injustos. Por ejemplo, yo he visto gente cuando trabajan, cuando salen a las 4. Tampoco estoy diciendo que hay que aprovechar de la gente, pero uno tiene que ser inteligente de qué manera tiene que ganar el favor de Dios. Es que Dios es tremendo. Porque dijo el mismo Cristo en este mismo libro, dice Cristo: si un siervo solo hace lo que le pidieron, apenas es inútil. Por ejemplo, si usted tiene un horario de trabajo y cuando llega 15 minutos antes de salir, ya usted empieza
a poner su saco si eres hombre, si eres mujer a arreglar las medias, mientras llega a las 4. Entonces este hombre me dice: yo les prediqué el secreto de ser recompensado es dar un poco más de lo que te piden. Entonces esta persona me mandó un mensaje: hermano Gaspar, hice lo que tú predicaste. Me quedaba media hora sin la intención de que mi patrono me diera algo. Fíjese, hermano, lo que me pasó. Me regalaron un carro solo por dejar media hora de mi tiempo. Ese es el secreto de la bendición de los que no se afanan. Aleluya. ¿Sabe por qué? Porque Dios va a tocar el corazón del patrono. Él es el encargado, Él es el proveedor. Y si el patrono no te da, algún cuervo aparecerá por allí y te va a traer la comida, algún perrito por ahí. Como contaba un pastor un día, este pastor amaneció sin nada. Pero ¿sabe qué es lo que hizo? Reunió a su familia: tenemos que dar gracias en todo, dice la Biblia. Oraron por la mesa vacía. Hicieron como que si tuvieran comida sobre la mesa. Aleluya, amén. Hicimos como que si hubiéramos comido. De repente salí a la puerta de la casa. Venía un perrito con una bolsa de pollo, dice. ¡Perrito! Aunque tuve que maniobrar algo, este perro dejó tirado el pollo. Y al ratito ya entré a la mesa con un gran pollo. Ese día almorzamos pollo, dice. ¿Cuántos bendicen al proveedor de todas las cosas? Nunca trabajas con negligencia, como para que te paguen bien. Trabaje bien como que si fuera suya las cosas. Y el Dios que ve en los cielos, que sabe que tienes necesidad de zapato, necesidad de comer, necesidad de ropa, necesidad de educación de tus hijos, Él te las va a proveer, Él te las va a añadir. Dios va a bendecir lo poco que ganas. Dios va a bendecir el pan que comes. Dios va a bendecir el alimento que comes. Porque esa es la nueva raza que vive en el reino de Dios en misterio ahora. Usted no fácilmente va a decir la gente del mundo si usted hace lo mismo. Aleluya. Tengo muchas cosas que decirles, pero no vaya a ser que se mueran. Porque mucha gente al decirle la verdad se mueren en vez de vivir. Pero yo doy gracias a Dios cuando veo la Biblia, me pongo a llorar. Eso fue el desafío que yo hice desde el principio. Señor, yo quiero ser como tu libro dice. Y estoy viendo la mano de Dios. Dios es fiel. Y eso que no trabajo. ¿Qué tal si trabajara? Porque qué triste es que usted trabaja y no le abunda lo que gana. ¿Sabe por qué? Que no le abunda lo que haces. Porque quieres mantener una vida con los afanes. Robas. Si vendes 16 onzas, 14 onzas. Si vendes un quintal, 95 libras.
Aleluya, todo depende del afán. Es increíble, una vez venía a predicar en una de las ciudades cercanas de aquí de Guatemala, de la ciudad. Es increíble, y no tenía yo carro, tenía carro, pero me dejó en la calle, se fundió. Y yo tenía que estar a las 7 en punto, o lo más tarde a las 8. Pero como yo siempre soy tranquilo, tengo esta idea: Señor, si yo llego a ese lugar, tú manda. Y si no llego, es porque tú no quieres que yo llegue. No se afane. Al ratito se miraba el humo del carro. Venía un señor, iba de aquí de Guatemala, y yo venía, y de repente se volteó y retrocedió. ¿Qué pasó, señor? ¿Quiere ayuda? Claro que quiero ayuda, pero en este caso no, usted no me puede ayudar porque usted no tiene nada. Era una grúa. Lo único que puede hacer es llevar mi carro al taller, pero yo tengo que ir a predicar. No se preocupe, señor, dejemos tu carro aquí, yo te llevo a donde vas a predicar, me dijo. Y dijo más: y si quiere, te voy a esperar hasta que termine de predicar, y cuando regresemos te llevamos el carro al taller. A la 1 de la mañana estamos llevando el carro al taller. El carro al taller. Señor Jesús, cuando no hay afán en el corazón, de toda manera, si no llegas hoy, vas a llegar mañana, porque Dios tiene prescrito, predeterminado las cosas que nos va a dar. ¿Cuántos están reposando en la palabra del Cristo poderoso? ¿Quieres ser de la nueva raza? La nueva raza es la única gente que va a ser deseada por el mundo cuando se vaya la iglesia de la tierra. Por eso el mundo se va a volver un caos cuando la iglesia se vaya. Pero ahora, mientras somos afanosos juntamente con el mundo está tranquilo con sus pulgas, que somos nosotros. Está dormido el mundo. Pero cuando hay un pueblo distinto, hay un pueblo diferente, no se afanen de qué vestir, dice. Porque muchas veces a nosotros nos pasa. Qué terrible es programarse. Por ejemplo, yo le decía a los hermanos, algunos predicadores ya están programados desde el año pasado y ya le estaban anunciando sus actividades, hermanos. Son predicadores afanados.

en esta tierra. El afán es la causa de la miseria del mundo entero. No hay otra cosa. El afán hace que el hombre cristiano se aparte de Dios. Eso lo dice Timoteo 6, 10. ¿Y qué pasó con los que se afanaron? Están en grandes males, dice. Grandes males. Yo siento en mi corazón que algunas personas están pataleando, están luchando. Uy, como quisiera ser así, pero no puedo. Tú puedes. Tú puedes. ¿Sabe por qué no puedes? Porque no has permitido que Cristo interfiera en tu vida. Deja que te interfiere tu vida, tus ojos serán cambiados. Aleluya. Aleluya.

No, no os afanéis ni siquiera por el qué comer, ni el qué vestir. Porque estamos tan engañados que uno cree que tener el mejor vestido, cree que tiene la mejor vida. Hasta por engaño, hermano, nos hemos enfermado de tanta comida. Por eso el Señor dice: no os afanéis de qué comer. Porque a veces las señoras lavando el plato del almuerzo: mijito, ¿qué quieres que cenemos? Puchica. La gran diabla, dijo un hermano por ahí. Renunciemos hoy en esta tarde, Señor, qué feo vivir afanado. Porque qué rico es que te sorprendan con un almuerzo rico. A mí siempre me preguntan: hermano Gaspar, ¿qué comida que más te gusta? Ninguno. Yo voy a comer el día que usted me da una comida rica, pero que tenga buena cara. ¿Sabe por qué digo buena cara? Porque hay gente que come tanta grasa. Por eso el Señor dice: no os afanéis ni siquiera por el qué comer. Aleluya. Por eso para algunos hasta se les aparece la hamburguesa en visión. El que sueña de un príncipe azul se le aparece por sueño, y cuando lo abraza solo es la sombra. Renunciemos a los afanes. Seamos gente dependiente de Dios. Y verás qué distinto es que Dios te provee un carro. Qué distinto es que Dios te provee un trabajo. Es distinto. Qué sabroso, qué rico. Pero cuando tú maniobraste muchas cosas, la vas a pagar cara en el tiempo final. Entonces no es tuyo lo que tienes. Por eso Herodes, cuando le dijo Juan: la mujer que tienes no es tu mujer, tú mandó matar a,

a Juan para confirmar su deseo carnal. Ahora sí es mi mujer, dijo. Pero de todas maneras lo va a pagar en el infierno. Ese es el punto. Y mucha gente tiene riquezas ilícitas, la van a pagar muy caro. No, hermano, por eso el mejor maestro, esto no lo dice un apóstol en este tiempo. El apóstol de hoy en día, computadora, nave espacial, tridimensional. Usted necesita evitar el afán. Es lo sencillo del apóstol de los apóstoles, el profeta de los profetas, el maestro de los maestros, el Señor de la gloria. Se llama Jesucristo, el Salvador del mundo.

Quiero ser libre de toda maldad. Tan solo hay poder en mi Jesús. Hay poder, poder, sin igual poder. ¿En quién? En Jesús. Aleluya. Ya se examinó, ¿verdad? Que usted tiene esa enfermedad de afán. Aleluya. Las gentes de hoy, hermano, están cumpliendo aquel verso que dice, que dice Santiago: aquel que se mira tanto en el espejo, acaba de mirarse en el espejo y saliendo de la puerta de la casa, ay, no hay modo que se arregle. Quite ese corazón, cambie ese corazón, cambie esa mentalidad. Aleluya. Aleluya. No estoy diciendo que no se arregle, pero la Biblia condena eso cuando te olvides de lo que acabas de ver. Por eso hay mujeres, hasta hombres traen espejo en el culto. Híjole, hermano, de todas maneras usted sigue siendo feo. El espejo no nos va a hacer el favor de arreglarnos, pero el espejo de la palabra de Dios sí nos alumbra el entendimiento, nos quita la mala conducta, porque lo dice el que fue, el que era Dios y fue hombre. Por eso lo dice con esa seguridad. No podemos refutarle el mensaje a Jesús porque él era hombre cuando lo estaba diciendo. Ahora, si nos dijera un ángel, usted y yo tendríamos toda la razón de ser lo que somos. Pero ahora no podemos tener pretexto de decir que no se puede, porque la ley del Cristo en su palabra, y nosotros la tenemos que obedecer. ¿Para qué? Para que vivamos verdaderamente felices. Aleluya. Que sea arrancado de nosotros todo afán de comer y de vestir. Porque el Cristo dijo: cuando Él se quiere vestir mejor, con afán, cree que tiene una vida mejor. Pero no. El que solo le gusta comer y comer, cree que tiene un cuerpazo. No. Aprendamos de las aves, dice, que no tienen graneros, que no tienen despensa, dice, y Dios los alimenta. ¿Sabe por qué Jesús dice eso? Porque las aves no tienen ninguna base para decir: ah, tengo mi manguito, un palo de manguito. No, no tienen nada. Mientras usted tiene dos manos, aunque sea de recoger basura de la gente, allá al ratito puedes tener unos tus 20, tus 30 quetzales al ratito. Porque tienes mano, tienes cabeza. Todo se puede. Todo es posible para el que cree. Aleluya. Vamos a hacer una oración.
de no afanarse. Aprendamos de caminar confiado. No ser haraganes, este no es ser haragán, sino que el afán te estresa, te enferma y cometas violencia por afanes. Pero cuando no hay afán, usted va a ser una persona serena, tranquilo y tiene suficiente que comer. Hermano, que Dios te dé la fuerza. Amigo, si quieres en esta tarde ser librado de afanes, no es posible si solo tú quieres ser un religioso. Esto es posible si tú permites que Jesús interfiere tu vida humana. Solo así se puede. De otra manera, religiosidad o buscar un puesto en una iglesia, eso no tiene nada que ver con el cambio de vida. Dios quiere que seamos cambiados. ¿Alguien quiere pasar al frente? Con el favor del Señor, alguna mujer, algún varón, algún joven que se siente afanado, aún usted cristiano, que no, Dios bendiga al joven, al caballero, a alguien más, a los hermanos que vienen a reconciliar. Para todos esta mañana es el momento de entregar nuestros afanes. Dios bendiga. Aún hasta para la sanidad es un afán. Por ejemplo, los 10 leprosos solo querían su sanidad, no le importaba a Jesús. Yo creo que esta palabra es una bendición para la iglesia. Es un llamado para la iglesia y para todo aquel que no conoce a Jesús.

0: Mientras vayan pasando las personas necesitadas, que están dispuestos a cambiar su conducta.
1: Así es mi Padre.
0: Pueden pasar al frente.
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0: Puede ahí.

Gracias, Jesús. Aproveche hoy la palabra de Cristo Jesús, palabra poderosa. Aleluya. ¿Alguien más quiere pasar al frente a hacer una decisión de cambiar su estilo?

0: Aleluya. Levante su corazón, muéstrale al Señor las inquietudes, los deseos, los afanes que hay en ti. Renuncia a los afanes. Dile al Señor: Señor, me abandono en tus manos. Ahora solo voy a esperar de ti. Voy a esperar.
1: Él siempre está conmigo en el dolor.
0: Aleluya.
1: Así es mi Padre.
0: Vamos a orar entonces por los que pasaron al frente. Y usted que me está viendo por televisión también, si tienes algún afán, te han hecho promesas los hombres y ya estás desesperado y no hay modo que se te cumpla. Ahora olvida de eso. Abandónate en las manos de Jesús y sabrás que Él te proveerá lo que tanto anhela tu corazón. Padre, en esta tarde vengo delante de tu presencia para darte gracias por tu palabra, darte gracias por tu bendición, por la vida que nos has permitido tener, Señor. Señor, ahora entrego en tus manos la vida de esta gente que han venido confiando en tu palabra para salvación, a que entras en su corazón, Señor, en el corazón de cada uno, a empezar a quitar todo lo malo, todo afán, toda ansiedad. Señor, te lo pido en el nombre poderoso de Jesús. Arranca, Señor, del corazón, de la mente, esa vana ilusión. Hay cosas que nunca se cumplan, Señor, porque no es de tu plan. Porque lo que tú sí verdaderamente cumples, Padre, que el hombre viva por toda la eternidad y que sea guardado hoy en este mundo lleno de deseos, lleno de placeres vana, Señor, en el nombre de Jesús. Señor, bendígalos.
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0: Aleluya. ¿Cuántos les gustó las palabras, las letras del himno? Aleluya. No hay cosa más hermosa cuando un niño es envuelto en la palabra de Dios. Porque todos nosotros nacimos en un mundo invadido de muchas cosas. Y todavía la iglesia le ponen objetos, animalitos, inanimados para los niños. Nosotros tenemos un Dios real porque nuestra alma es real. Esta es una plegaria del niño. Dice: oh Padre Celestial, necesito de ti, que soy un niño, acuérdate de mí.
1: Porque Dios trajo paz y gozo a la iglesia. Es la primera palabra que Jesús dijo al resucitar: paz a vosotros. Porque usted no se imagina cuánto vale la paz. Eso no tiene precio. Pero tú lo tienes por Jesucristo.

0: Hallelujah.
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0: Establecido la noche y el día, Job decía: cuando era de noche, quisiera que fuera de día, porque no podía dormir. Y cuando era de día, quisiera que fuera de noche, porque no podía vivir de día. No había día, no había noche para Job. Y a nosotros, y a todos nosotros, nos toca en la vida un momento de soledad. Yo creo que el Espíritu Santo está poniendo un canto para que nosotros podamos ser dirigidos ante la presencia de Dios, para poder mitigar nuestra sed, la sed de nuestra alma, a través de un canto. Amén.

0: Un fuerte aplauso a aquel que nos oye siempre. A aquel que siempre está dispuesto a escucharnos, a ayudarnos y a levantarnos.
1: Por eso mi corazón quiere gritar. Quiere gritar de gratitud. Porque tú has redimido mi alma. Oh, amor de Dios. Oh, aleluya.

0: Aleluya.
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Hace poco, unos 15 días atrás, sentí el deseo de que las voces de las mujeres se escucharan a través de los cantos. Lo vamos a hacer con la idea de preservar la alabanza en el nombre glorioso de nuestro Padre majestuoso. Dedicamos estas alabanzas, estos himnos

Jesús dice: si alguno tiene sed, venga a mí y beba. El que cree, como dice la Escritura, de su interior correrán

اصل ما هستم. هللويا. Qué bueno es que se cumpla literalmente con nosotros lo que la Biblia dice: si tu padre, si tu madre te dejaran, con todo yo Jehová te recogeré. Dice: tenemos una esperanza muy linda porque tenemos un Padre celestial, y si le pedimos algo con todo nuestro corazón, Él siempre está dispuesto a contestar, a responder nuestras necesidades. Aleluya. Yo soy un niño muy feliz. Cuando fue contestado por el padre, ahora el niño es muy feliz. A ver, vamos a escuchar ese canto maravilloso.

Gracias, Padre Celestial, porque en nuestros corazones hay gratitud y por ello te damos gracias por permitirnos

0: ¿Dónde están los músicos? Quiero cantar un coro con ustedes así. Así. Pero este coro es un poco tradicionalón. Pero tiene sentido. En las manos del Espíritu todo es bueno. ¿Sabe qué coro?
1: 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Yo me gozo jueves. Sábado también. Al llegar domingo sigo con el gozo. ¿Y saben por qué? Porque tengo a Cristo que me da la dicha de gozarme en Él. Yo me gozo lunes, yo me gozo martes, yo me gozo miércoles. Yo me gozo jueves, yo me gozo viernes. Al llegar domingo sigo con el gozo. ¿Y saben por qué? Porque tengo

Amen, esperen, esperen un momento. Tenemos que confesar que todos los días de la semana sea de bendición para usted. Ojalá que nunca se llegue a escuchar que este fue mal día para usted. Yo estuve negociando un tiempo. Cuando llegábamos al hospedaje, los compañeros siempre: "Ay, estuve mal, muchacho." Sí, decía yo, pero dentro de mí era solo acompañarle en sus desgracias, porque verdaderamente nunca fue en mi vida un fracaso, nunca, nunca. Para mí esos días eran toda la semana de venta. Y así que yo me gozo.

estoy muerto. Yo las quiero ayudar con un pensamiento. Imagine usted una gran canasta llevado del brazo y llenarlas. Porque con esa canastada de bendición, yo me gozo lunes, yo me gozo martes, yo me gozo miércoles, yo me gozo jueves. Ya se te llenó esto. ¿Y saben por qué? Porque tengo a Cristo que me da la dicha. ¿Cuánto lo creen? ¿Cuánto están creyendo? Pero no se tira la canasta, reténgala ahí, reténgala. Yo me gozo lunes, yo me gozo miércoles, yo me gozo miércoles.

0: El Señor está poniendo en mi corazón recordarles algo que aunque el mundo lo ha puesto, tal vez debido que en el corazón de la mujer siempre ha esperado algún elogio. Y sabemos que hoy es 10 de mayo, ¿verdad? Pero qué mejor regalo es encontrarse con el amado verdadero. Y que en verdad Él está en este lugar para ubicarle en su lugar. Es el único caballero que pone a las mujeres en su lugar y las vista de gozo, de alegría y de paz en este tu día, madre. En esta tu noche, madre querida. Que la gloria del Dios omnipotente esté sobre tu cabeza desde ahora y para siempre. Recíbela de parte del Señor Jesucristo. Se me viene un pensamiento: ¿por qué el Señor tuvo que escoger a una mujer para nacer de ella? Porque es tanta la misericordia y tanta es la torpeza de la mujer. Por eso la quiere redimir dándole este honor. Honor celestial, honor eterno y honor de mujer y de madre. Levante su cabeza bien en alto y decirle: Señor, gracias porque te has acordado de mí. Y dile también que no me arrepiento de haberme hecho mujer. Decirle: estoy agradecida contigo, mi Padre, mi Padre celestial. Tú sabes lo que haces. Me has hecho favorecida. Dígale. Siéntase dichosa de ser una madre, de ser una mujer.
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grande como tú, oh Jehová. Bueno. Este es un poco moderado. Todavía ya puede menearse, ya puede. Hay grande como tú, oh Jehová.

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Así que hermanos, si el Hijo os libertare, seréis verdaderamente libres.

Como una apelación sobre su alma, usted va a cantar con el canto, tú me conoces, tú me conoces. Amén. Usted va a decirle al Señor, Señor, tú me conoces. No puedo ocultarme, no puedo esconderme, aquí estoy porque tú me creaste antes que el mundo fuera. Amén. Vamos a dejar el tiempo.

0: Es el nombre que ha sido dado a los hombres en quien podemos ser salvos. Aleluya. Gloria a Dios.
1: Por eso nos aferramos a tu palabra y tomados todos de las manos corremos en pos de ti, para que cuando tú vengas podamos gloriarnos de que lo hemos corrido.

0: tendrán dolor. Bendito sea Jehová, el Dios de Israel, por los siglos de los siglos. Amén y amén.
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No permitas que desmaye alguien.

No sé si alguna vez lo hemos cantado este himno, ya es un himno que tiene tanto tiempo de guardarlo por ahí, pero hoy me dieron ganas de interpretar aquí con las hermanas. Amén. Oh Padre mío, tan exaltado sea tu nombre, o es tu nombre, pero eso es lo que dice el himno.

0: diciendo a todo el mundo que él lo llena todo. ¿Cuántos sienten y creen que eso es así?
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Denle un fuerte aplauso al Señor en esta noche. Aleluya, aleluya. Y Jehová dijo a Moisés: di a mi pueblo que marche. Iglesia de Cristo, no temáis, porque vuestro Dios va delante.

ese Dios Altísimo. Aleluya, bendito su nombre por los siglos de los siglos. Amén. Amén. Aleluya.

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2: ¡Viva voz! Cantemos con gozo, con alegría al Creador de los cielos y le damos gracias por su bondad. ¿Cuánto le da gracias por su bondad? Amén.

Aleluya. Él vive en nosotros. Y cuando Él vive en nosotros, los temores, los miedos se irán de nosotros, porque Él habita en nosotros. Amén. Gloria a Dios. Para eso hemos venido, a regocijarnos en nuestro espíritu, porque eso es el Evangelio.

¡Aleluya! ¿Cuántos exaltan a Dios? Esto es pura coincidencia, como Él es el que alaba al Padre entre sus hermanos. Por eso todo lo hace perfecto. Solo nos falta una cosa, si podemos cantarlo. Que el Señor nos ayude a poder expresar ese nombre que es sobre todo nombre.

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No me canso de amarte. Ándale pues. A ver cómo nos va. ¿Ya está cansado? Para nada, digo. Para nada. Aleluya. Yo recibí todos estos coros, pero como no sé de música, por eso estoy tarareando un poco aquí. No me canso de amarte.

a gusto con mi Jesús? ¿Cuántos se sienten tan a gusto con el Señor? ¿Seguro? ¿Seguro? ¿Cómo le pasa? Yo tengo un Dios. Bueno, ahora dejamos.

0: Aleluya.
1: Gloria a Dios.
0: Como Ruth y Noemí.

0: 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Dios les bendiga.
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0: Bailemos juntos, dice, bailemos todos juntos. Gloria a Dios.
1: En otros lugares siempre practican rebuscarle las palabras de niños, pero en este caso yo les voy a hacer una aclaración, porque el humano trae en su conciencia una alabanza verdadera que lastimosamente no la puede expresar por su cuerpo limitado.
0: Amén.
1: Tiene que cantar la alabanza verdadera como para un alma madura, para un espíritu ya maduro.

¿Cuántos son salvos? Somos salvos. Y por eso damos gracias al Señor.

porque es la gratitud que hay en nuestro corazón. Aleluya. Gracias, Señor. Gracias por todos tus hijos que han venido, Señor, a manifestar su gozo, su gratitud, su exaltación a tu majestad, Señor. Gracias. Mil gracias, Señor. Muchas gracias. Gracias, Dios.

Llamamos. Aleluya. Gracias, Dios. Aleluya. Amén. Amén. A su majestad. A su honor. A su grande obra. Gloria a Dios. Yo tengo un Dios alto y sublime. No sé si lo saben. Qué bueno que lo saben. Porque eso es bueno que nos ayuden a cantar. Porque estamos no viendo espectáculo, estamos adorando al Señor. Amén. Gloria a Dios.

0: Aleluya. Amén. Puede sentarse porque viene la otra parte.
1: Por eso damos gracias a Dios. Yo doy gracias a Él porque me ama como soy. Amén. Dice así,

0: Aleluya. Por la voz de Jesús. Gloria a Dios.
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0: Cantaré una canción triunfal, un cántico triunfal.

Un aplauso a la venida de Cristo Jesús. Una de las señales de la venida de Cristo es que su iglesia ya está de fiesta, sintiendo ya el tropel de su carruaje que viene brincando sobre los montes también. Aleluya. Él es tu amado, Él es tu amado. No estás cantando y adorando a un extraño, sino que estás adorando directamente al amado. Aleluya.